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2: Son las 6 con 15 minutos.
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1: Destaca el alcalde Marco Bonilla el diálogo entre la gobernadora Campos Galván y la presidenta Sheinbaum para mejorar la seguridad en Chihuahua. Balacep por celulares y tabletas fuera de primarias y secundarias. Regulación entraría en vigor a finales de octubre. Plantea Valenciano usar agua de mina de Naica para salvar el próximo ciclo agrícola. Según estudios, pasar 5 minutos en el viento fresco reporta algunos beneficios a la salud.
2: Con doblete de Borja, América empata en Clásico Nacional.
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1: El alcalde de Chihuahua, Marco Antonio Bonilla, destacó la disposición de la gobernadora Maru Campos y de la presidenta Claudia Sheinbaum para mantener un diálogo que permita atender temas como seguridad, salud, desarrollo económico y generación de empleos en el estado. Señaló que la comunicación constante entre ambos gobiernos es una condición necesaria para mejorar la calidad de vida de los chihuahuenses, por lo que consideró positivo el encuentro sostenido entre ambas mandatarias. Bonilla también resaltó que, como parte del seguimiento de los acuerdos, la gobernadora se reunió con el secretario de Seguridad y Protección Ciudadana, Omar García Harfuch, al considerar que la seguridad es uno de los principales pendientes para la población. De igual manera, sostuvo que para enfrentar a la delincuencia organizada, las autoridades deben mantener una mayor coordinación y organización al considerar que el acercamiento entre los gobiernos federal y estatal representa una base para fortalecer las acciones de seguridad durante los próximos meses.
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1: Los celulares y tabletas estarán restringidos en primarias y secundarias del país si entra en vigor el acuerdo nacional presentado por la Secretaría de Educación Pública luego de meses de consultas, foros y discusiones con autoridades educativas estatales. El secretario de Educación Pública, Mario Delgado, informó durante la conferencia mañanera de la presidenta Sheinbaum que existe un acuerdo entre las autoridades educativas para establecer nuevas reglas sobre el uso de dispositivos digitales dentro de las escuelas. La propuesta será sometida a consideración de la presidenta y, una vez publicada, contempla un periodo de aproximadamente 30 días antes de su entrada en vigor, tiempo que será utilizado para informar a docentes y familias. De concretarse en los tiempos anunciados por Delgado, las nuevas disposiciones comenzarían a aplicarse hacia finales de octubre. Para primarias y secundarias, el planteamiento es restringir el uso de celulares y tabletas dentro de los planteles, mientras que en educación media superior, cada institución debe establecer sus propias limitaciones para garantizar un uso responsable.
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1: El alcalde de Delicias, Jesús Valenciano, expresó su preocupación por el próximo ciclo agrícola que estará a punto de cerrar sin garantías de agua para las más de 100,000 hectáreas de la región y reveló que gestiona dos proyectos con la gobernadora Campos y la Secretaría de Desarrollo Rural para enfrentar la crisis hídrica. Ante medios de comunicación, Valenciano detalló que una de las alternativas es aprovechar el agua de la mina de Naica, que equivale al volumen de la presa La Boquilla, para lo cual solo se requiere una inversión mínima y que se aplique tarifa eléctrica agrícola en lugar de industrial, con una conducción por gravedad de unos 30 kilómetros hasta la presa Las Vírgenes. Por otra parte, el edil aseguró que el agua de la mina no representa riesgo ambiental y funcionaría bien para el uso agrícola. También señaló que la tala clandestina en la sierra agrava la crisis hídrica y que las autoridades federales no verifican el origen de la madera en los retenes.
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1: Según estudios, pasar 5 minutos en el viento fresco reporta algunos beneficios a la salud, tales como elevar el ánimo de las personas, incrementar la autoestima y eliminar el estrés. Dichos beneficios, señalan las investigaciones, se deben a que la naturaleza se involucra con los sentidos de las personas de manera diferente, por lo que estar al aire libre en un periodo corto restaura y rejuvenece la atención y la salud mental.
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2: El 2-2 en el Estadio Azteca se escribió gracias a una cátedra del Guadalajara en el primer tiempo y una eléctrica reacción de las Águilas en el segundo con un doblete de Miguel Borja. Un clásico nacional que enfrentó a dos de los mejores equipos de la Liga MX, a las plantillas más costosas, a cuadros repletos de seleccionados y a dos aficiones antagónicas que llenaron el Coloso con 72.900 aficionados. Guadalajara permanecerá como sublíder de la competencia con 18 unidades, mientras que América se queda con 17 en el tercer lugar. Chivas recibirá al Querétaro, mientras que los de Guillermo Almada van de visita contra Necaxa.
3: Ramón Chávez, Los Deportes.
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1: con reportes de Alonso Herrera en la edición de noticieros, Alfredo Martínez Sosa, voz informativa, Francisco Álvarez Ituarte.
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4: Son las 6:36.
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1: Son las 6:46.
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0: Son las 7:02.
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0: Son las 7 con 16 minutos.
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Son las 7 con 29 minutos. 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

0: Son las 7:39.
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0: Son las 8 con 6 minutos.
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0: Son las 8 con 20 minutos.
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Son las 8:37. 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

0: Son las 8:45.
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0: Son las 9:01.
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0: Son las 9:18. 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

0: Son las 9:40.
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0: Son las 9:49.
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0: Son las 10 en punto.
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0: Son las 10 con 14 minutos.
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Son las 10 con 28 minutos. 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

0: Son las 10:39.
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0: Son las 11 en punto.
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0: Son las 11 con 19 minutos.
1: Revista del Consumidor Radio. Lluvia, pisadas, raspones. Nuestro calzado resiste absolutamente todo. Sin embargo, lucirlo reluciente y bien cuidado no exige gastar de más. Si quieres elaborar tu propia crema para calzado, en La Tecnología Doméstica te enseñamos la receta.
2: Y hablando de cuidar tu economía, ¿sabías que la mejor forma de proteger tu patrimonio es garantizando que se cumpla tu voluntad? Hoy te decimos todo lo que necesitas saber sobre el testamento, qué personas intervienen, cómo organizar tu documentación y los mejores consejos para hacer este trámite sin complicaciones. Toma el control y regálate tranquilidad a ti y a quienes más quieres.
1: Revista del Consumidor. En el día a día, merecemos usar productos de calidad que nos faciliten la vida. ¿Y sabes qué es lo mejor? Que muchas veces podemos crearlo con nuestras propias manos.
2: Por eso, haremos nuestra propia crema para calzado, que está validada por el Laboratorio Nacional de Protección al Consumidor. ¡Comencemos!
1: Para esta tecnología doméstica puedes adquirir los ingredientes en droguerías y tlapalerías. Los ingredientes que vamos a utilizar para hacer 750 mililitros son media cucharadita de colorante sintético negro, media taza de agua ras, 4 cucharadas de vaselina simple, 2 cucharadas de cera carnauba, 3 cucharadas de cera amarilla y 3 cucharadas de ácido esteárico.
2: También vamos a ocupar los siguientes utensilios: un cubrebocas, un par de guantes de látex, una taza medidora, un recipiente con capacidad de 500 mililitros, 2 abatelenguas, una cuchara sopera metálica, un tazón de vidrio con capacidad de 1 litro, una cacerola con capacidad de 2,5 litros, 2 trapos para manipular objetos calientes y un recipiente de plástico o metal con capacidad de 250 mililitros.
1: Ahora sí, pasamos a la magia de la preparación. Pero antes de ponernos creativos, recuerda que la seguridad es primero. Ajustémonos el cubrebocas y pongámonos los guantes de látex.
2: En un lugar con ventilación, empezaremos disolviendo el colorante en el aguarrás con una batelenguas. Puedes pulverizar el colorante envolviéndolo en un papel y golpeándolo suavemente con un martillo.
1: Después agregamos la vaselina, la cera de carnauba y la cera amarilla en el tazón y la calentamos a baño María.
2: Un gran consejo para que la cera se funda más rápido es cortar la cera en cubitos pequeños y mezclar constantemente hasta que se derritan por completo.
1: Una vez que la cera esté líquida, añadimos el ácido esteárico y continuamos moviendo hasta que se integre totalmente.
2: Ya que se hayan disuelto todos los componentes, con mucho cuidado, retiramos el tazón del baño María y vertemos nuestra mezcla de colorante con aguarrás e incorporamos todo mediante movimientos suaves. Por último, vaciamos nuestra crema para calzado en el recipiente de 250 mililitros.
1: Solo resta tener un poco de paciencia. Antes de cerrar el envase, dejamos enfriar a temperatura ambiente hasta que el producto se solidifique. ¡Y listo!
2: Lo mejor de esta tecnología doméstica es que tiene un año de caducidad y se prepara en 40 minutos aproximadamente.
1: No olvides mantener el recipiente bien cerrado para evitar que la crema se reseque. Además, es indispensable que el envase contenga una etiqueta visible que señale que debe mantenerse fuera del alcance de niñas y niños. Y, de ser posible, una leyenda de precaución por su contenido de solvente.
2: Guárdala en un lugar fresco, seco y oscuro. Y devuélvele la vida a tus zapatos. Anímate a preparar este producto en tu casa y etiquétanos en Instagram con el hashtag Tecnología Doméstica Profeco y arroba Revista del Consumidor MX.
1: No olvides que también puedes ver esta y más tecnologías domésticas en nuestro canal de YouTube, Profeco TV.
3: Revista del Consumidor.
1: Además de la tecnología doméstica, otra forma de cuidar nuestro dinero en el futuro es protegiendo nuestro patrimonio. De esta forma podemos garantizar que se cumpla nuestra voluntad. Estamos hablando del testamento, un documento legal en el que expresas cómo deseas distribuir tus bienes y quiénes lo recibirán tras tu fallecimiento.
2: Hacerlo puede traerte beneficios, entre ellos, evitar conflictos y disputas familiares, distribuir los bienes de manera sencilla, clara y legal, proteger el patrimonio destinado a tus hijas e hijos menores de edad o en etapa de estudios y, sobre todo, brindar certeza y seguridad jurídica.
1: Al ocurrir el fallecimiento, las personas beneficiarias deben acudir con una notaria o un notario para iniciar el trámite.
2: ¡Ojo! Aunque recibir una herencia no genera el pago del impuesto sobre la renta, en el caso de bienes como casas o terrenos, sí deben preverse los gastos de escrituración, avalúo e impuestos locales de adjudicación, los cuales varían según la entidad federativa.
1: En el caso de las cuentas bancarias que no tengan beneficiarias o beneficiarios, los fondos formarán parte de la masa hereditaria.
2: Por lo tanto, quien pretenda disponer de ellos deberá acreditar su calidad de persona beneficiaria mediante el proceso que corresponda ante la institución financiera.
1: Pero, ¿quiénes intervienen en un testamento? Primero, está la persona testadora, quien expresa su voluntad ante una notaria o un notario respecto al destino que tendrán sus bienes y derechos.
2: Y por supuesto, también está involucrada la persona heredera, quien adquiere la totalidad o una parte de los bienes, derechos y obligaciones que integran a la herencia.
1: Por otra parte, la legataria o legatario, quien adquiere los bienes a título personal.
2: Además, hay que tomar en cuenta al albacea, quien se encargará de entregar los bienes a las personas beneficiarias.
1: No hay que olvidar que en algunos casos existe la tutora o tutor, es decir, la persona a quien se le encomienda el cuidado de la educación de las hijas o hijos menores de edad.
2: Y por último, la curadora o curador, quien vigilará que la persona tutora desempeñe bien su cargo.
1: Para poder iniciar formalmente el trámite, es necesario que acudas con una notaria o notario, con el objetivo de que explique los pasos a seguir y de la orientación necesaria.
2: Para ello, es importante que tengas en mente dos posibles situaciones. Si existe testamento, este deberá presentarse junto con el acta de defunción para confirmar su validez y formalizar la aceptación de la herencia.
1: Si no hay testamento, se deberá comprobar el parentesco mediante actas oficiales para determinar quiénes tienen derecho a heredar.
2: Por ello, es muy importante que ordenes tus documentos en formato físico o digital y que mantengas tu información actualizada.
1: Para esto, puedes organizar tu información en las siguientes categorías: identidad y datos personales, información laboral y seguridad social, cuentas, ahorros e inversiones, créditos y compromisos financieros, seguros y protección, bienes y patrimonio, servicios y gastos recurrentes, disposiciones patrimoniales y legales.
2: Hacer tu testamento es más fácil de lo que parece. Solo ten presentes estas sencillas recomendaciones.
1: Tómate tu tiempo. Analiza con calma el destino de tus bienes sin actuar bajo presión.
2: Busca orientación profesional. Acude a una notaría para resolver dudas o ubica una en el directorio del Colegio Nacional del Notariado Mexicano.
1: Mantén tu testamento actualizado. Puedes modificar tu testamento si cambian tus circunstancias familiares o personales.
2: Conserva la tranquilidad sobre tu patrimonio. Hacer tu testamento no significa perder la propiedad de tus bienes. Solo surte efecto tras el fallecimiento.
1: Consulta a la Condusef si necesitas saber si eres beneficiaria o beneficiario de cuentas bancarias o de inversión de una persona fallecida. Comunícate a la Condusef al 55 53 40 09 99 o envía un correo a asesoria@conducef.gob.mx.
2: Recuerda que tomar el control de tu patrimonio es regalarte tranquilidad a ti y a quienes más quieres.
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0: Son las 11:45.
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0: Son las 11 con 53 minutos.
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Son las 12, con 31 minutos.

0: Es la una, en punto.
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Es la 1:33.

0: Son las 2 en punto.
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1: Son las 2:34.

0: Son las 3:03.
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Son las 3:38.

0: Son las 4:03.
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Son las 4:41.

0: Son las 5 con un minuto.
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Son las 5:33.

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0: Son las 6 con 21 minutos. 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

Son las 6:32. 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

0: 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Son las 6 con 40 minutos.
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0: Son las 6:59.
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Muy buenos días y muy bienvenidos. Buenos días. Ya llegamos, ya estamos listos. Un saludo cordial para todos esta mañana del 22 de septiembre. ¿Cómo pasa el tiempo rápido? El día 22 de septiembre vivimos una página muy dolorosa en Chihuahua hace 36 años. Hace 36 años, aquella tromba que dejó muchas gentes fallecidas. Bueno, hoy es 22, lo recordamos. Ojalá que nunca vuelva a suceder. Bienvenidos, 614-439.

0: 9743-614-415-0060. Los teléfonos de cabina. Para que nos envíen mensajes de voz, mensajes de texto. 614-234-0230. Es martes, reanudamos la visita de los martes de Defensoría Pública del Estado. Está con nosotros la abogada Mireya Martínez. Buenos días, abogada.
1: Muy buenos días, señor Guevara, muy buenos días a su auditorio. Y pues como cada martes, poniéndonos a sus órdenes, el Instituto de la Defensoría Pública del Tribunal Superior de Justicia del Estado, a los radioescuchas que necesiten alguna asesoría o en su caso representación en materias penal, familiar y responsabilidades administrativas. Estamos en Locampo 116, Colonia Centro, enfrente de la Ciudad Judicial. Nuestros teléfonos 429-3300, extensiones 17606, 29499, y ahí estamos a la orden.
0: Bueno, hubo unos martes que no tuvimos la presencia por razones de asueto y vacaciones del Poder Judicial del Estado, pero hoy está, repetimos con nosotros, Mireya. Gracias, Mireya, buen día.
1: Gracias, buen día.
0: Bueno, aquí estamos listos. Empezamos a recibir bastantes mensajes y llamadas. Buenos días.
2: Hola, buenos días, Marcelo Valenzuela, del Observatorio Ciudadano.
0: Marcelo, muy bienvenido, como siempre.
2: Gracias, señor. El comodato es una figura jurídica que está regulada por nuestro Código Civil. Esta se da cuando una persona transmite de manera gratuita el uso y disfrute de una cosa, ya sea un bien mueble o inmueble, como sería un auto, un terreno o una casa. Y en esta última es donde quiero hacer un paréntesis. Sé que como padres de familia siempre buscamos que a nuestros hijos no les falte nada y lo que tengan realmente cubra sus necesidades. Esto porque cuando se casan y deciden hacer vida con su pareja, los padres les proporcionamos la casa que ya no está en renta o la que con esfuerzo se construyó o se obtuvo por medio de un crédito. Y es aquí cuando vienen los problemas. Pues como son nuestros hijos, omitimos hacerles un contrato de préstamo gratuito, o sea, de comodato, en el cual ellos no pagan renta durante el tiempo que duren viviendo en la casa, lo cual en un momento dado, cuando vienen los problemas de pareja, se separan, y el yerno o la nuera pues reclama derechos de propiedad sobre el inmueble como que los suegros les proporcionaron. Esto porque sienten que ya crearon un derecho como es el de la prescripción, lo cual no es así, pero mientras se niegan a entregar la casa que no les pertenece, provocan gastos y procesos innecesarios que pudieran evitarse. Por eso se recomienda que mejor acudan a un abogado, a que le realice un contrato de comodato, y en caso de que ya tengan el problema del hijo o la pareja, se nieguen a entregar la vivienda, acudan a un abogado, o en su caso, vayan a Defensoría Pública del Estado, quienes el día de hoy están en el programa, y a quien le mando un saludo a la licenciada Mireya Martínez. Este es mi comentario el día de hoy. Yo soy Marcelo Valenzuela y me despido con este dicho popular que dice así: hombre precavido vale por dos. Gracias, señor Guerra, por permitirnos los micrófonos. Le mando un saludo a todos sus radioescuchas y a usted y al licenciado Eric Hinojos. Reciban un fuerte abrazo. Que tengan un excelente día, martes 22 de septiembre.
0: Gracias, abogado. Gracias. Bueno, estamos en el mes de septiembre, considerado como el mes del testamento. Aquí tengo una pregunta que hace un radioescucha. El testamento ante notario, pregunta, y el testamento ológrafo, ¿tienen la misma validez?
1: Tienen la misma validez, uno se hace ante notario y otro se hace en el registro público de la propiedad. El testamento ológrafo es más barato, incluso ahora en el mes de septiembre creo que lo tienen al 50%. No sé exactamente el precio, creo que oscila entre los 1,000-1,200 pesos. Ahorita estarían 500 o 600 pesos. Ante notario, pues cada notario tiene sus costos. Ya sería opción del ciudadano ver en cuál de las dos instancias va a testar. No, la única diferencia es el que el testamento hológrafo, el que se hace ante el registro público de la propiedad, se tiene que abrir ante un juzgado forzosamente. Y el testamento que se hace ante el notario público puede ser bien ante juzgado o ante la misma notaría.
0: Muy bien. Las 7:11. Con relación a lo que decía el licenciado Valenzuela, el contrato en comodato y la donación en vida son cosas muy diferentes, ¿verdad? Pregunta.
1: Sí, el comodato es un contrato. Comodato significa préstamo, ¿sí? La condición que pone el Código Civil es que el comodato, el contrato, la persona que presta el inmueble puede solicitarlo en cualquier momento. Entonces, para seguridad de ambas partes, tanto quien presta como quien se queda en el inmueble, es más recomendable hacer un contrato escrito donde pongan específicamente las condiciones, la conservación del inmueble y que pongan la fecha de terminación de ese contrato.
0: El comodato no necesariamente es entre familia,
1: No, no, puede ser con cualquier
0: con
1: persona,
0: cualquier
1: pero
0: persona.
1: siempre los abogados aconsejamos que sea de manera escrita. Los contratos verbales obviamente también se contemplan por la ley y son válidos, pero cuando uno tiene una controversia, señor Guevara, con un contrato, ya sea comodato o cualquier otra especie, tiene primero que acreditar que existe el contrato y luego ya reclamar el cumplimiento. Entonces, para no meterse en esos dos problemas, entonces siempre aconsejamos que sea por escrito, aunque sea en una escritura privada, es decir, que no lo hagan ante notario, pueden hacerlo entre las partes sin acudir con notario. Ese es un documento privado y obviamente mientras haya voluntad y objeto por parte de las dos partes, pues el contrato obtiene plenos efectos jurídicos.
0: Muy bien. Una llamada. Bueno.
2: Señor Guevara, buen día.
0: Buen día. Bienvenido.
2: Oye, soy la persona que lo molesta muy seguido con los papeles de Infonavit, la compraventa que hicimos, ahí con las defensoras de oficio, nomás para que, si pudieran decirle a la licenciada Jiménez que si se da un poquito más, ya tenemos muchos años con ese problema, con ese asunto, y me habla de vez en cuando para decirme que ahí vamos, nomás es todo. Si es tan amable, señor Guevara, buen día.
0: Muy bien, estamos al aire.
2: Ah, qué bien.
0: Bueno,
2: No,
0: ¿verdad?
2: no, nomás eso, señor Guevara, si es tan amable para a ver si agiliza un poquito el trámite ante Infonavit para las escrituras, para...
0: La licenciada Jiménez a la que se refiere, ¿es de la Defensoría?
2: Sí, es de la Defensoría, es la que lleva mi caso.
0: Muy bien.
2: ¿Sí?
0: Aquí está entrando la llamada. Gracias, ¿eh? Bueno, aquí, a ver, déjame ver si. Parece, vuelvan a marcar, por favor. Estamos en el momento de una llamada y no nos entró la que. Aquí está. Bueno.
3: Señor, buenos días. Antonio Guevara.
0: Bueno,
3: Habla Jorge Olguín de Puerta del Valle.
0: adelante, por favor.
3: ¿Sí me escucha?
0: Sí, adelante.
3: Sí, solo bien sencillo. Yo quería reportar un problemita que hay en el Banco Bienestar que está por la Tecnológico.
0: Sí, señor.
3: En el área donde sube la gente que lleva silla de ruedas, hay un barandal. Ese barandal está completamente destruido de tal manera que si alguien, alguna persona que tenga una capacidad diferente para caminar, se puede caer. No sé si alguien de... nos está escuchando alguien de Bienestar para que asistiera a ese banco. Repito, es el de la Tecnológico que está enfrente de la Federal de Caminos.
0: La tecnológico. Es la sucursal de bienestar, ¿verdad?
3: Es la sucursal de Bienestar.
0: Bueno. Sí tenemos quien nos esté escuchando.
3: Le agradezco y muy interesante su programa.
0: Gracias por llamar, ¿eh?
3: Gracias a ustedes.
0: Que pase muy buen día. Bueno, colgamos. 614-439-1414. 9743 614-415-0060. Ayer con las carreras no transmitimos ni el editorial, que está muy interesante, viene el señor Navarro Hackman, ni transmitimos el comentario de Israel González, ni los tiliches con Rubén. Hoy vamos a tener información del destilichadero y vamos a pasar el comentario de ayer de Israel y el editorial de señor Navarro. Aquí entran llamadas, todas las vamos a recibir y las atendemos con mucho gusto. A don Toño Bonilla, gracias por sus buenos días muy temprano. Al señor Villarreal, a todos quienes están al pendiente de este programa. Aquí entra un mensaje. Buenos días, señor Guevara. Saludos cordiales a usted, a su equipo. Necesito localizar a la licenciada Manjarres, es de la Defensoría, pero extravié su número celular. Es para finalizar con un tema de adjudicación. Aprovecho a agradecerle tanto a usted por el apoyo brindado a inicios de este trámite de un juicio sucesorio. Usted me canalizó con personal de la Defensoría. Ahí me asignaron a la licenciada Manjarres. Me ha tratado excelentemente bien. Gracias nuevamente. Pero pide comunicarse con ella.
1: Comunique, por favor, a los teléfonos. No tengo el celular de la licenciada Manjarres, pero puede comunicarse al 429-3300, extensión 29-499. Ahí le comunican con ella. O bien, cuando guste, puede acudir a la Defensoría Pública, la licenciada Manjarres, a excepción de que tenga alguna audiencia, está de 9 a 3 de la tarde.
0: Muy bien. De cualquier manera, aquí tengo cautivo el teléfono de Marisol, que es quien envía este mensaje. Le vamos a pedir a Mirella, antes de marcharse, que nos deje todos los teléfonos.
1: Con gusto.
0: Para nosotros comunicarnos con Marisol y responderle a la necesidad que tiene. Aquí nos llegan más mensajes. Tenemos una directamente al teléfono. Bueno. Bueno.
4: Buenos días, señor Guevara.
0: Muy buenos días.
4: Sí, mire. Gracias a Andrés López Obrador, tenemos y aparecieron las pensiones para los adultos mayores. Perdónenme esto que estoy diciendo. Porque ni mi padre, que ya en paz descanse, ni el suyo, ni en todos los adultos mayores del pasado, recibían ni quinto. Entonces fue una revelación, no sé de dónde, a lo mejor de Dios, ¿no? Digo yo, aunque me digan por ahí, que López Obrador, gracias a él fue el que empezó con con las pensiones de los adultos mayores, porque como yo fui un aventurero desde jovencito, yo estuve en México y todo eso me di cuenta cuando él era jefe de gobierno. Y no es política, es una verdad, es una historia que no había a favor de los humildes. Pregúntenle a mi bolsillo, porque yo nomás veo un hombre pobre que no tiene la edad de adulto mayor que esté recibiendo, y mi corazón me dice, ayúdale con algo, porque es necesario tener ser dador. La filantropía es muy bonita. Cuando alguien ve necesitado a alguien, no hay que hacerse el loquito, y hay que darle o depredarle para de comer, ayudarlo a comer, etcétera, etcétera. Muchas gracias, señor gobierno, usted, señor Guevara, y un saludo para Benjamín Oguedia, donde se encuentra, y también para el señor, el otro Benjamín, pues para usted también. Muchas gracias.
0: Gracias y buen día. Bueno, el teléfono de larga distancia van a marcar Lada 800. 831-1249. 800. 831-1249. Entra un mensaje nuevo. Despacito y con buena letra. Aquí tengo un audio. Es el que acaba de entrar. Vamos a recibirlo.
5: Buenos días, señor Guevara. Yo creo que se hace necesario que también los gobernantes, no el actual ya, pero los futuros gobernantes, hagan una conferencia también, de preferencia cada mes, cada fin de mes, por los sábados, ya por la tarde, para que todos los trabajadores tengan la oportunidad de escuchar. Y los reporteros de cada ciudad, pues tengan también a dónde llevar ellos las inquietudes de los ciudadanos, para que así se les dé solución. Y a la vez también el gobierno que se sienta un poquito presionado para que cumpla con sus trabajos realmente como debe de ser. Y pues sería algo conveniente. Claro que a muchos no les gustaría, a lo mejor de preferencia, la persona o al partido que del cual salga el gobernador o gobernadora, pero pues, en fin, no estaría mal eso. Gracias y buen día.
0: Gracias, buen día. 7:23. Aquí nos entra otro mensaje. Buenos días, señor Guevara. Tenemos un mes sin medicamentos. Es en el IMSS, el Seguro Social. Son medicamentos para la presión. ¿Qué puedo hacer para que se hagan cargo de esto? Me habían dicho que puedo exigir que me los compren. ¿Es cierto?
1: Primeramente, hay que recordar que el derecho a la salud es un derecho humano. O sea, es decir, que está ya estipulado así en nuestra Constitución. Cuando una institución o incluso una institución privada incumple con ese servicio y es el único al que tiene acceso la persona, aquí esta persona que está hablando tiene acceso al Seguro Social por su trabajo o por el de su cónyuge o su esposo. Entonces es quien tiene que darle ese servicio médico. No nada más que se lo dé, sino que se lo dé de calidad. Acuérdese que nuestra Constitución estipula que debemos de tener una vida digna y no es nada más dar el servicio, sino darlo bien y de calidad. No tanto en cuanto a la atención médica, sino al medicamento que se tiene que suministrar.
0: Bueno,
1: Por tanto, si se incumple con ese derecho humano, lo que procede ahí es un amparo.
0: Claro.
1: Esta persona puede acudir a la Defensoría Pública Federal para que le realicen un amparo y le den ese servicio médico de calidad.
0: Es lo que iba yo a comentar.
1: Exactamente.
0: Se han dado muchos casos.
1: Exacto.
0: Donde la Defensoría Pública Federal inicia un juicio de amparo.
1: Así es.
0: Y se han resuelto los problemas en favor de los derechohabientes.
1: Es correcto.
0: Así que puede acudir a la Avenida Mirador 6500 en la planta va a llevar las recetas que no le han cubierto.
1: Así es.
0: Si las tiene. Bueno. Bueno.
6: Buenos días.
0: Buenos días, a la orden.
6: Buenos días con un pensamiento. No toda distancia es ausencia, ni todo silencio es olvido. Muchísimas gracias, feliz día.
0: Gracias, maestra. No toda distancia, que dijo, es ausencia, ni todo silencio es olvido. 7:26. Ustedes son quienes tienen la palabra, nos pueden marcar y con todo gusto los vamos a escuchar. Aquí tengo a don Manuel Navarro Hackman, el editorial que ayer, por olvido, por carreras, no transmitimos. A ver.
7: La UCICAM es la unidad del sistema para la carrera. Mi nombre es Manuel Alberto Navarro Wegman y soy un orgulloso miembro de la Asociación de Editorialistas de Chihuahua y esta es mi opinión. La UCICAM es la unidad del sistema para la carrera de las maestras y los maestros. Dicho de manera sencilla, es la instancia que ha organizado en los últimos años procesos fundamentales para el magisterio, el ingreso de nuevos docentes al servicio público, las promociones a cargos directivos o de supervisión, los cambios de escuelas, los reconocimientos profesionales y otros movimientos relacionados con la carrera docente. Es decir, la UCICAM ha tenido en sus manos decisiones muy importantes: quién puede tener una plaza, quién puede ascender, quién puede cambiar de centro de trabajo y bajo qué criterios se reconoce el desarrollo profesional de una maestra o de un maestro. Por eso su posible desaparición no debe de verse como un simple cambio de oficina. El verdadero debate es mucho más profundo. ¿Cómo debe el Estado mexicano reconocer, ordenar y fortalecer la profesión docente? Durante los últimos 25 años, México ha probado distintos modelos. Primero, estuvo carrera magisterial, que buscaba reconocer el trabajo docente mediante estímulos económicos. Después, vinieron los concursos de oposición, con la intención de dar mayor transparencia a la asignación de plazas. Más tarde llegó el servicio profesional docente, ligado a la reforma educativa de 2013, que colocó la evaluación como eje central, pero que fue percibido por una parte importante del magisterio como un mecanismo punitivo. Luego, en 2019, nació la UCICAM, con el discurso de revalorizar a las maestras y a los maestros. Sin embargo, con el paso del tiempo, la UCICAM acumuló muchas inconformidades. Docentes de distintas regiones han señalado trámites complicados, plataformas que fallan, criterios poco claros, listados difíciles de entender, retrasos, falta de respuesta oportuna y una sensación general de lejanía entre la autoridad educativa y la realidad de las escuelas. Y aquí está el punto central. Si desaparece la UCICAM, no basta con cambiar el nombre al sistema, no se trata de quitar una sigla para poner otra. Lo importante es construir un modelo que dé certeza, justicia y transparencia. Porque hay dos riesgos. El primero es que todo siga igual, pero con otro nombre. El segundo es que se regrese a prácticas del pasado donde las plazas, los ascensos o los cambios dependían de influencias, presiones, favoritismos o negociaciones poco claras. Ninguna de las dos rutas le conviene al país. Lo que México necesita es un sistema nacional de carrera docente que entienda algo básico. Enseñar no es un trámite administrativo, es una profesión pública de enorme valor social. Una maestra o un maestro no solo cumple horarios, forma personas, acompaña trayectorias, atiende contextos familiares difíciles, adapta contenidos, resuelve problemas y sostiene buena parte de la vida comunitaria de una escuela. Yo soy Manuel Alberto Navarro Wegman y esta es mi opinión. Miembro de la Asociación de Editorialistas de Chihuahua, en donde somos muchos pensamientos y un solo equipo. Muchas gracias.
0: Gracias, don Manuel. Muy respetable y muy interesante su comentario. Con cuánta elegancia dice el señor Manuel Navarro: negociaciones poco claras. Desgraciadamente tenemos que recurrir al término crudo: corrupción. Corrupción tanto del sector oficial como de los sindicatos. Tenemos que ir a comerciales. Primero la llamada que está en turno. Bueno.
8: Bueno, don Marco, buenos días.
0: Buenos días.
8: Le habla la maestra Rosalía Cardona, de los de Abajo Organizados. Pues muy interesante la ponencia que acaba de presentar este señor que me antecedió. Don Marco, yo creo que el derecho humano, ¿verdad?, uno de los derechos humanos viene siendo la educación y viene siendo, en este caso, la cuestión de las plazas. Mire, don Marco, yo creo, desde mi punto de vista, la corrupción está tan generada que ahorita ya vimos nosotros estos plantones que se dieron en el otorgamiento de las plazas de las maestras normalistas, en donde la corrupción está en medio. Yo, mi solución sería que las organizaciones civiles, sociales, políticas, estuvieran ahí como un tercero en discordia. Los de Abajo Organizados, uno de nuestros objetivos sociales viene siendo exactamente eso: la defensa de los derechos del gremio magisterial. A mí me gustaría que nos invitaran, y yo creo que la corrupción se acabaría, porque somos gente de ley nosotros.
0: Muy bien.
8: Y hemos defendido a muchos maestros y hemos reinstalado también a otros. Don Marco, nada más así rápidamente, mire, ayer nos solicitaron por ahí este señor de Santa Bárbara, con todo gusto, nosotros le brindamos el apoyo, lo queremos invitar, nada más que sí me gustaría que el teléfono, aprovechando de su bondad, nos lo dejara él ahí con usted. Nosotros tenemos asambleas mensuales, el próximo martes vamos a tener una asamblea mensual, que nos dejara el teléfono y nosotros nos comunicamos con
0: muy
8: él.
0: Muy bien, muy bien.
8: Y bueno, y muchísimas gracias por la intervención.
0: Gracias, maestra.
8: Hasta luego.
0: Yo aprovecho al señor que llama de los mineros de Santa Bárbara para pedirle que se comunique y nos deje su teléfono para establecer la comunicación con los de abajo organizados. Vamos a comerciar, nos tardamos.
9: Son las 7:32. 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
13: Vamos hasta la Ciudad de México con el cronista deportivo Daniel Esparza.
14: El empresario méxico-estadounidense Joe Betancourt busca comprar una franquicia de la NBA mediante una asociación con inversionistas de India, Qatar y Arabia Saudita. Betancourt es un destacado ejecutivo de negocios internacionales, inversionista inmobiliario con múltiples propiedades en todo el mundo. Esto fue lo que nos comentó.
15: Muchos recuerdos de México, de Chihuahua, grandes recuerdos, todos los lugares donde se jugaba el viejo Simeba. Mi sueño era entrenar en la NBA, que no pude llegar porque tomé la decisión de irme fuera de Estados Unidos. En ese tiempo se ganaba más dinero los entrenadores internacionales de prestigio que en la NBA. Tengo socios en Arabia Saudita, Qatar y en India, gente con la que he trabajado y hemos hecho ahora negocios. Siempre ha sido mi sueño trabajar en la NBA, como ya trabajé como asistente en Charlotte con los Hornets y de scout internacional. Siempre he soñado con comprar un equipo. Todavía estamos en la lucha. No podemos mencionar el equipo porque obviamente ni el dueño de la franquicia que nos quiere vender, hemos estado negociando por un año y medio. Pienso que podría llevar muy buenas ideas técnicamente, pero más manera de promocionar una franquicia. Y mi idea es tratar de traer jugadores internacionales. Como está estructurado la NBA, es difícil traer jugadores de otros equipos porque tienen contratos. Pienso que una solución es esa, buscar un poquito más lo internacional. Todo eso, pero en realidad siempre es un sueño. Es un club muy exclusivo, 30 personas. Entonces esperemos que se pueda cumplir y ojalá pueda dar esa buena noticia e incluir a México en todo lo que se pueda posible ayudar.
14: Además, el empresario pretende retomar la creación de algunas academias del deporte ráfaga y ponerse a las órdenes de la Asociación Deportiva Mexicana de Básquetbol AC a fin de poner sus servicios a la orden del nuevo básquetbol mexicano que encabeza el coach Omar Quintero. Desde la Ciudad de México lo saluda su amigo Daniel Esparza.
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0: Las 7:38. Buenos días, don Marco. Voy a citar un viejo dicho que dice: la mula, la mula no era arisca. La hicieron. Hemos tenido muy mala experiencia con abogados laborales postulantes. Por eso, mi pregunta para la abogada: en la Defensoría Pública, ¿podemos tener una orientación que no esté, no lo entiendo aquí, manchada, creo dice? ¿Qué tenemos que hacer?
30: Defensoría Pública, le repito el domicilio: Ocampo 116, Colonia Centro, y el teléfono del área laboral es 429-3300 y la extensión 17683.
0: Muy bien. Que acudan con todos los datos y documentos que tengan, ¿verdad?
30: Es correcto.
0: Muy bien. Son las 7:39. Es 22 de septiembre. Aniversario de una, comentábamos, de un acontecimiento que enlutó a Chihuahua. Bueno.
31: Muy buenos días, señor Guevara. Muchas gracias por permitirnos su ventana de la voz. Gracias porque me escuchó la maestra y le dejo mi teléfono.
0: Si me lo quiere dar fuera del aire, aquí el licenciado Hinojoso se lo apunta.
31: Muy bien.
0: No cuelgue, por favor. Le voy a pedir su teléfono fuera del aire.
31: Ahí se lo paso.
0: Para ponerle en contacto con la maestra. Son las 7:49. Hoy es 22 de septiembre. El equinoccio de otoño ocurre hoy, a las 18:06. Son las 6 de la tarde, ¿no? Las 6:06, tiempo del centro de México. ¿Qué es el equinoccio? Es un fenómeno astronómico donde el sol se alinea exactamente sobre el ecuador de la Tierra. El día y la noche duran casi lo mismo. Y esto ocurre en todo el planeta. En el hemisferio norte marca el fin del verano y el comienzo del otoño. Vendrán días con menos horas de luz solar. En el hemisferio sur marca el fin del invierno y marca el inicio de la primavera. Por ejemplo, Argentina. Entra la primavera. Muchas culturas lo ven como un símbolo de equilibrio, de transformación y gratitud por las cosechas. Hoy empieza, pues, en el hemisferio norte, que es al que pertenecemos, el otoño. 7:42 minutos. Si usted tiene algo que comentarnos, llámenos o envíenos su mensaje de voz o de texto. Entran más mensajes. Todos son bien recibidos. Israel, ayer sé que nos quedamos con el mensaje de Israel González, que estuvo muy interesante. He entendido que es de ayer, pero vigente.
1: Amable auditorio del programa Opinión Pública, muy buenos días. Les saluda su amigo Israel González. El día de hoy, 8 de septiembre, es una fecha muy importante para los chihuahuenses.
0: Bueno, creo que este está mal, dice 8 de septiembre, el de ayer es del 21, déjeme buscarlo de forma correcta porque estaríamos informando o comentando algo mal. Aquí lo voy a buscar, pero tengo uno de hoy, de Israel.
1: Amable auditorio del programa Opinión Pública, muy buenos días, les saluda su amigo Israel González. Hace unos días, uno de nuestros amigos que escuchan este programa sugirió que hablásemos sobre un recordado suceso que ocurrió un día como hoy, 22 de septiembre, pero del año de 1990, de esto hace 36 años. Vamos a hacerlo con mucho gusto, esperando cumplir a cabalidad con el encargo. Pues bien, ese día nuestra ciudad de Chihuahua fue devastada en muchas de sus partes por una tremenda tromba como hacía mucho tiempo no sucedía. Pocas personas tenían en esa época memoria de algo parecido. A este desastre se le conoció como Sábado Negro. Dio inicio este fenómeno natural, según las crónicas, aproximadamente a las 19:07 p.m, llegando a alcanzar la precipitación 145 milímetros de lluvia, causando a nuestra capital destrozos al por mayor en varias de sus colonias, principalmente en el centro, cobrando un gran número de víctimas humanas, inundaciones, derrumbes de casas-habitación, crecimiento de los diversos arroyos y canales que cruza nuestra ciudad. Se informó que hasta la presa El Rejón estaba derramando ya una gran cantidad de agua que hacía más difícil y peligrosa la situación. Esta lluvia o tromba duró aproximadamente una hora, pero los destrozos que causó fueron muchos. Se reportaron 1.360 casas con pérdida total, 12.000 damnificados, 57 fallecidos, 760 afectaciones, 10 personas no localizadas, aparte derrumbes, inundaciones, puentes derribados y vehículos arrastrados por las diversas corrientes. Los destrozos no solo fueron en esta ciudad, sino también en otras partes del estado, principalmente en la parte sur, pero donde más se concentraron y resintieron fue aquí en la capital. Como siempre, en casos como este, la ciudadanía chihuahuense se une para coadyuvar en la tarea del rescate o salvación de las vidas humanas, y una vez más todos se solidarizaron con las personas en desgracia para hacerles menos pesada y más llevadera la situación por la que pasaban por causa de este fenómeno natural. Así recordamos que ya son hoy 36 años de este fatídico suceso que sufrimos todos los chihuahuenses. Es cuanto, Marco, que tengan todos un muy bonito día. Muchas gracias.
0: Muy bien, gracias, Israel. Son las 7:46. Una llamada. La recibo. Bueno. Nos colgó. Pueden volver a marcar. 614-439-9743. 614-415-0060. Señor Marco, nosotros también tuvimos una amarga experiencia con abogados laboralistas. De plano vendieron nuestro caso con el patrón. Podemos acudir a la defensoría. Pues ya lo decía Mireya, ¿verdad?
30: Así es, estamos en Ocampo 116, Colonia Centro, 293300, el teléfono 17683, extensión laboral. Estamos de 9 a 3 a la orden.
0: Muy bien. 7:48. Bueno.
2: Bueno, ¿qué tal? Buenos días.
0: Buenos días.
2: Señor Marcos, para volverle otra vez a darle un recordatorio, alguien de una de las autoridades que nos ayude, vea cómo está la calle de la calle Doblado y Sexta, o Doblado y Cuarto, en el puro centro de la ciudad. Está llena de hoyos toda la Doblado. Tenemos todo el año y el año pasado todo insistiendo, todos andan en campañas, en precampañas, en anticipadas, pero mire, si tuviera alguna autoridad que nos escuchara para que nos ayudara aquí a todos los comerciantes, aquí a checar la calle Sexta y Doblado, señor Marcos, está llena de hoyos, es una cosa horrible. Le agradecería mucho, señor Marcos.
0: Sexta y Doblado.
2: Sexta y Doblado, entre la Cuarta y la Sexta, aquí en la pura Cuarta, en el puro centro de la ciudad. Mire, no son hoyos, son cráteres. De perdida hay como unos 30 cráteres, de perdida hay como 30 hoyos en la pura Doblado y Cuarta.
0: Es una vergüenza.
2: Marcos, buen día.
0: Gracias, buen día. Una pena, de veras. Bueno. 7:50. Va a haber destrichadero. A ver si tengo a la mano ya la información que nos tiene Rubén Chavira, aquí está.
3: Señor Gavana y amado auditorio que nos sigue a través de Opinión Pública, tengan todos ustedes muy, pero muy buenos días. Esperando primeramente en Dios que todos hayan amanecido muy bien. Les sale y saluda nuevamente su amigo y servidor Rubén Chavira para desearles lo mejor en este bonito día. Y claro que sí, les vamos a pasar rápidamente la información del distilichadero del día de hoy, ya martes 22 de septiembre, que en esta ocasión se ubicará en las colonias Sol de Oriente, etapa 1 y etapa 2, el cual abarcará las calles Praderas de Madagascar, Avenida Central, calle Sol de Oriente y calle Praderas de Alto Bel. El contenedor se ubicará en calle Praderas de Alto Bel y calle Sol de Mizar. Repito, estas serán las colonias Sol de Oriente, etapa 1 y etapa 2, y el contenedor se ubicará en calle Praderas de Alto Bel y calle Sol de Mizar. De todo corazón, deseándoles que pasen un excelente día y que todo lo que hagan y lleven a cabo el día de hoy pues sea de mucho provecho y de mucha bendición. Cuídense mucho, mandamos un fuerte, fuerte abrazo y con el favor de Dios, si el cielo lo permite, nos estaremos sintonizando el día de mañana. Muchísimas gracias.
0: Gracias, Rubén. Dice aquí un mensaje. Aunque no creo que se vuelva a repetir lo del 90, hay que tener mucho cuidado. Dice, está anunciada lluvia hoy. A ver, aquí hay una llamada. Bueno.
4: Sí, buenos días.
0: Bueno.
4: Sí, buenos días.
0: Muy buenos días, adelante.
4: Sí, es con relación a la persona que habló ayer, ya cuando se estaba terminando el programa.
0: Adelante,
4: que dígame. Habló ahí algo en contra de la maestra Cardona, la maestra Rosalilia. Estaba esperando para ver si se manifestaba, porque no es justo que hablen así de las personas sin conocerlas. Ella tiene mucha gente, y nos tiene prohibido contestar cualquier cosa que se hable en contra de ella. Nos tiene prohibido, pero yo no me aguanté y es que no es justo. Yo nomás digo que la persona que habló en contra de ella se manifieste, que dé sus actos, que dé su nombre completo para saber quién está hablando para poder contestar. Es todo, muchas gracias.
0: Gracias por su llamada. Buen día. Bueno, nos vamos a la otra línea, 753. Bueno.
5: Muy buenos días, señor Guevara.
0: Buenos días, a la orden.
5: Habla su amiga Elvia Monroy.
0: Le escuchamos, Elvia. Adelante.
5: Disculpe, señor Guevara, quería preguntarle si de casualidad no tendría ustedes dos medicamentos que ya tengo rato que en el seguro no nos quieren dar en la clínica 4.
0: A ver, dígame cuáles son.
5: Vienen siendo la dapagliflozina y la linagliptina con metformina compuesta. Ya no tiene ni metformina en el seguro. Ya tengo ya más desde el día 5 de septiembre que estoy asistiendo y no nos dan medicamento a nadie. Así de fácil.
0: Mire, de los medicamentos que me indica, podríamos tenerlos, pero no le puedo asegurar. Voy a consultar con mi esposa en la oficina. Le voy a pedir un favor.
5: Dígame.
0: Mándeme un WhatsApp con la información para, de esa misma forma, contestarle. ¿Puede?
5: Sí, señor Guevara, ahorita se lo hago llegar.
0: Ah, es al 614-234-0230.
5: Ok. Ahí se lo mando, entonces.
0: Me decía,
5: muchísimas gracias, que tenga buen día.
0: ¿Sitagliptina?
5: Sí, linagliptina y dapagliflozina.
0: Bueno, la sitagliptina con metformina.
5: Sí.
0: Tengo la duda si hay, pero creo que sí hay. Mándeme el WhatsApp, por favor. Sí.
5: Muchísimas gracias, buen día para todo su auditorio.
0: Gracias.
5: Bendiciones.
0: 7:55, ya casi nos vamos. Don Marco, mi mensaje es nada más para agradecer a la Defensoría Pública. A mí me trataron muy bien y resolví un problema familiar. Gracias. Ale, le mandan un agradecimiento, Mireya.
6: Muchas gracias.
0: Aquí hay otro mensaje. Buen día, señor Marco. Recordando este fatídico día de la tromba, una de las colonias más afectadas fue la colonia Pacífico. Vino después una reconstrucción de la zona afectada. Hicieron parques de tipo colonial, ya esos parques ya no lucen como aquellos años. Y el canal del arroyo, ni se diga, lleno de hierba, con grafitis. No hay obra pública desde entonces en nuestro barrio. Me mandan las fotografías. Era alcalde Fito Torres Medina, me acuerdo muy bien. Otro mensaje más. Buenos días, ¿tendrá insulina glargina? Vamos a revisar con todo gusto. Si la tenemos, le voy a contestar con todo gusto por la misma vía. Aquí hay un mensaje de voz. Lo recibo con afecto.
7: Marco, buenos días.
6: ¿A dónde debemos de acudir para hacer el testamento ológrafo? Si nos pudieran orientar, por favor.
0: Bueno, aquí le voy a dar la voz a Mireya, gracias.
30: Es en el Registro Público de la Propiedad. Actualmente se encuentran en calle Vicente Guerrero y Escorza, a un costado del Paraninfo de la UACH. Ahí puede ir a hacer el testamento. No sé si necesite hacer cita, puede aproximarse o llamar al 429-3300, que es el teléfono de gobierno del estado, y solicite ahí al conmutador que lo comuniquen al Registro Público de la Propiedad.
0: El testamento ológrafo quiere decir que lo van a hacer de puño y letra, ¿no?
30: Así es.
0: ¿Qué ante tiene que llevar? ¿Dos testigos?
30: Sí. Sí, identificación, obviamente, dos testigos. No sé si le pidan acta de nacimiento, pero pues ahí se lo informan. Si es algún otro requisito, la verdad lo ignoro, pero pueden comunicarse antes de ir para que ya lleven toda la comunicación, toda la documentación, perdón.
0: Buen día, señor Guevara. Para ver si tienen información de cuándo habrá registro para mujeres de 60 años. Si me pueden mandar la información a este número. Lo vamos a hacer con todo gusto. Vamos a poner en contacto con gente de bienestar. 757. Bueno.
7: Señor Guevara, ¿no? Buenos días.
0: Buenos días.
7: Mire, para orientar a la persona, le faltó un detallito a la abogada. Hay que hacer dos escritos con puño y letra. Dos escritos iguales en donde está dándole el derecho de lo que le van a dejar de herencia. Pero tiene que ir dos cartas, o sea, dos escritos en puño y letra, una identificación de la credencial electoral cual está, y en el escrito, señor Guevara, tiene que poner a las personas que van a detallar qué es lo que les van a dejar en caso dado de su herencia, pero son dos escritos, no necesita cita, no requiere cita, y tiene que ir temprano porque van en fila, les dan número para pasar ahí con el notario, y ya con esos dos escritos de sellan, le van a cobrar alrededor de $600, señor Guevara.
0: Muy bien.
7: Buen día.
0: Gracias, buen día. Aquí pregunto una persona, si estoy casado, dice, y estamos por bienes mancomunados, ¿tiene que acudir también mi esposa?
30: No. El testamento es personalísimo, lo hace cada persona en lo individual. Obviamente, si él va a dejar testamento de sus bienes, los bienes que él tenga y los adquirió dentro del matrimonio, pues obviamente va a testar la mitad, o sea, el 50% de esos bienes. Y ya su esposa ya hará su testamento sobre el otro 50% que a ella le corresponde.
0: Bueno, pero ¿testa la persona el 50%?
30: Sí, por lo regular cuando uno hace un testamento, señor Guevara, dispone, dejó como heredero de mis bienes tanto presentes como futuros. ¿Por qué? No sabemos cuándo vayamos a fallecer y no sabemos cuántos bienes nos hagamos desde que firmamos el testamento hasta el momento de nuestro fallecimiento. Entonces, esa es por lo regular la redacción que se pone en el testamento, de mis bienes presentes y futuros. Sí.
0: Pero si están casados por bienes mancomunados, tienen que testar los dos, ¿no?
30: Sí, pues obviamente si es su deseo dejar testamento, si no, pues heredarían los que les corresponda conforme a la ley. Pero cada uno, el testamento es personalísimo, cada uno va a hacer su testamento de manera independiente. Y si lo deja la disposición, así como se los detalle, obviamente se entiende en el derecho que está testando sobre el 50% de la propiedad de todos los bienes que se hicieron durante el matrimonio.
0: Muy bien, ya son las 8, ya nos vamos. La última llamada, bueno.
8: Buen día, señor Guevara.
0: Buen día.
8: Para hacer una pregunta y a ver si me puedo orientar, para recoger una tarjeta de la beca Rita Cetina, sabe que no la recogimos en tiempo y forma. Entonces, quiero saber si estamos a tiempo de recogerla todavía, es para un niño de primer año de primaria.
0: Mire, para facilitar, no cuelgue, me deja su teléfono para ponerlo en conexión con alguien de bienestar. Que lo orienten bien.
8: Sí,
0: No cuelgue.
31: Sí, gracias.
0: Bueno, pues ya nos vamos. Vamos a tomar el teléfono al señor. Con todo, no, que no vaya a colgar, ¿eh? Por favor. Hasta mañana, Dios mediante. Hasta mañana, su amigo. Mireya, gracias por la visita, ¿eh?
30: Muchas gracias, estamos a la orden, señor Guevara.
0: Su amigo Marco Antonio, al desearles como siempre

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Muy buenos días, ¿cómo están? Les saludamos con mucho gusto a través de Organización Radiorama. Hoy es día martes y es 22 de septiembre de este 2026. Estamos aquí listos para llevarle información, comentarios, noticias, reportes de lo más importante. La Comisión Nacional del Agua alerta por lluvias intensas, vientos y oleaje en 7 estados de la República. Polo se convierte en un huracán, poderoso huracán, casi categoría 5 en la escala Saffir-Simpson, es lo máximo. La Comisión Nacional del Agua informó esta mañana que el huracán Polo se está intensificando. De acuerdo con el reporte, el centro de ciclón se localiza, el centro, el ojo, a 355 kilómetros al sur de Zihuatanejo, en el estado de Guerrero, a unos 580 kilómetros al sur-sureste de Manzanillo, Colima. Polo presenta vientos máximos sostenidos de 260 kilómetros por hora y rachas de hasta 300 kilómetros por hora, según el reporte de meteorología. El fenómeno mantiene un desplazamiento hacia el este a una velocidad de 9 kilómetros por hora y su circulación refuerza la probabilidad de lluvias en el occidente y sur del país. Zonas en donde de por sí no ha dejado de llover. El estado de Jalisco, Colima, Michoacán, toda esta zona del occidente mexicano y de pues la gran parte del Istmo, con una precipitación pluvial durante este 2026 de manera muy cuantiosa. Pero además ahora viene este polo que va a dejar en 7 estados de la República intensas lluvias, vientos y fuerte oleaje en el litoral. Es el reporte que se tiene hasta el momento de este fenómeno natural.

Un fuerte operativo de seguridad provocó el cierre de la circulación en la avenida Universidad durante la noche de ayer lunes, luego de que autoridades federales realizaron un aseguramiento en el municipio de Ojinaga, que dejó a dos hombres detenidos, armas largas y varios vehículos bajo resguardo. La zona, pues, del municipio de Ojinaga, este corredor de Chihuahua, Aldama, Aldama, Ojinaga, la frontera con Estados Unidos, con Presidio, Texas, bueno, pues con problemas como ya se conoce de tiempo atrás. La gobernadora del estado, María Eugenia Campos Galván, llevó a cabo una gira de trabajo en la capital del país para entablar mesas de diálogo con dependencias del gobierno federal, centrando la agenda estatal sobre la crisis hídrica y el fortalecimiento del sector agropecuario.

0: En este momento, a las 8 de la mañana con 8 minutos. Sean ustedes bienvenidos.
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0: En este momento, gracias, en este momento a las 8 de la mañana con 9 minutos, en el contexto de esta información del ciclón o del huracán, ya categoría 5 de Polo, coincidentemente Chihuahua estamos bajo un nublado importante. Hay reporte de que en 5 zonas del estado hoy habrá lluvias tempraneras. Asciende este fenómeno, pero no, todavía no es que llegue este fenómeno, o que lo que comúnmente decimos o conocemos, nos expresamos en decir la cola del huracán o la del remanente, no, todavía no. Esto es derivado de otro fenómeno que tenemos, de lo del monzón, que es ya las últimas carcajadas, ¿no?, de este asunto. Pero por cierto, hoy es día 22 de septiembre. El 22 de septiembre de 1990, la ciudad de Chihuahua capital sufrió una devastadora tromba conocida como el Sábado Negro, uno de los desastres naturales más graves de la historia moderna de nuestra capital. Fue en 1990, la madrugada del 22 de septiembre, cayeron cerca de 130 milímetros de agua en apenas 2 horas, casi la mitad de lo que llueve en todo un año. Nada más para que nos demos cuenta, para que dimensionemos, una lluvia de 50 milímetros es una lluvia copiosa, es una lluvia importante. Bueno, pues esa noche llovieron 130 milímetros, 130 milímetros de agua en apenas unas horas. Hubo pérdidas humanas, se registraron oficialmente casi 50 personas fallecidas y más desaparecidos. Sin embargo, esas fueron las cifras oficiales, las reales fueron muchas más. Afectaciones, hubo más de 12.000 damnificados y más de 1.300 viviendas destruidas o con daños severos, sobre todo de adobe y cerca de los arroyos. Las colonias más dañadas, el sector de las Granjas, la Diego Lucero, la Emiliano Zapata, el Nombre de Dios, sufrieron fuertes inundaciones y corrientes de agua que arrastraron automóviles. Esa mañana en la colonia Emiliano Zapata, en la colonia Las Granjas y en la colonia Villa se registraron automóviles que fueron arrastrados desde las partes altas de la capital, por ejemplo de la Juan Escutia y José María Iglesias. Desde ahí fueron automóviles arrastrados que fueron a dar hasta la colonia, de una colonia mucho más abajo que está a por lo menos un par de kilómetros. Fue verdaderamente una devastación para Chihuahua capital el 22 de septiembre de 1990, con una fuertísima lluvia. Hoy, pues, recordando el dato. Alejandro Huerta está circulando ya en las calles de la ciudad en esta jornada, en esta mañana, muy nublada. Ojalá que nos llueva. Ojalá que venga el agua porque nos hace mucha, mucha falta. Alex, te saludo.
1: ¿Qué tal? Muy buenos días. Saludos a todo nuestro auditorio. Ya la unidad móvil de noticieros Radrama recorriendo las calles de la ciudad de Chihuahua, cafecito en mano, y hacer las actividades del día de hoy. Iniciamos rápidamente con un fuerte, fuerte choque aquí en el cruce de Avenida Ocampo y calle Ojinaga. Un choque entre un automóvil Polo y un automóvil Sentra. Este primero, el automóvil Polo, con el impacto perdió el control y se fue a impactar contra la cortina de un negocio. Afortunadamente, pues este negocio todavía no abre y pues ahí quedó este automóvil. Afortunadamente ningún peatón iba pasando, los conductores se encuentran bien, daños materiales de consideración en este primer automóvil, en un automóvil Polo Volkswagen color blanco. Ya nos está afectando la circulación vial. Esto fue más temprano, pero en su momento sí afectó de manera importante la circulación, pero tenga precaución, tenga cuidado al circular por este punto. Hay mucha pedacería de este automóvil que se fue a impactar a la cortina de un negocio ubicado aquí en la avenida Ocampo y calle Ojinaga. Muy buenos días para todos, así estamos iniciando nuestro reporte desde las calles de la ciudad de Chihuahua. 614-355-5551. Mantenga mantengas en contacto con nosotros a través de este número de WhatsApp. Regreso contigo.
0: Muchas gracias, Alejandro. Alejandro Huerta. Francisco, bienvenido, buenos días.
2: Muy buenos días, Marco, amigos del auditorio. Les saludamos con el gusto de todas las mañanas a usted que con el poder de la radio está aquí con nosotros en el 96.5 y 88. Oiga, pues la temperatura baja para el día de hoy. Dos factores, uno de ellos que hay 75% de probabilidad de que llueva. En este momento tenemos 22 grados, la máxima es de 29. Está seminublado el cielo de la capital, no está completamente cerrado, pero sí está seminublado. La calidad del aire es buena en este momento, el viento muy tranquilo en 8 kilómetros. Va a subir a 19 en las ráfagas, 6.53 el amanecer, una humedad de 59% a esta hora de la mañana. Para mañana miércoles sube a 90 la probabilidad de lluvia. Baja aún más la temperatura, los 24 grados. Jueves de 26.70% de probabilidad. Viernes de 27.65% y sábado de 28.55%. Así son las probabilidades de temperaturas para las próximas horas, para los próximos días. Y sobre todo las probabilidades de lluvia. Hoy 75% y mañana 90%, que es la más alta que vamos a tener durante toda la semana. En Santa Eulalia, muy buenos días. Una temperatura de 20 grados, la máxima es de 25%, con la misma probabilidad de lluvia, 90% para 65% para hoy, baja 10%, pero para mañana es 90%. Nos trasladamos con mucho gusto y en esta mañana saludamos a nuestros amigos de Aldama, 23 grados, la máxima es de 30, también con probabilidad de lluvia para toda la semana. Así es que pues va a llover, el reporte de las 6 de la mañana, si bien lo comentaba Marco, todavía no nos va a afectar Polo, pero sí, todavía tenemos los rezagos de lo que está llevando a cabo este monzón mexicano. Lluvias muy fuertes, con puntuales intensas de 75 a 150 milímetros. Es mucha agua para el norte, este y sur del estado de Chihuahua. Saludamos con gusto a Tomás, a Inocencio y a Mauricio, que están celebrando su onomástico. Y hoy a las 18 horas, a las 6 de la tarde con 6 minutos, tiempo del centro de México, que es el mismo de aquí de la capital, entra formalmente o inicia el otoño, entre el equinoccio de otoño en este año 2026, a las 18 horas con 6 minutos.
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0: Estamos de regreso cuando son las 8 de la mañana con 17 minutos, 8 y 17. ¿Qué tal, Juan Pablo? Buenos días. Permíteme, no te estoy escuchando.
4: Qué bonita camisa.
0: Ah, muchas gracias. ¿Cómo la podemos identificar para nuestro público que nos escucha?
4: Es una camisa tradicional chihuahuense, ¿sí? Que en agosto las empezamos a usar todos los viernes, por los viernes tradicionales, de nueva cuenta. Tú traes ánimo de viernes en martes.
0: Traigo ánimo de viernes.
4: Pero muy bonita camisa.
0: Y mira, me quedó pintadita a todo dar. Oye, pero ¿cómo es artesanía Raramuri,
4: no? Es un bordado inspirado en los Raramuri, nuestros hermanos Raramuri, y así es.
0: Lo que estaba viendo es de que el bordado es hecho a mano, ¿eh? No, ¿sí? No creas tú que es de máquina.
4: Es ni que
0: de
4: mucha gente en ocasiones las ve en Fodarch y pues nada más, ay, sí, muy bonitas. Pero si usted tiene una prenda que le guste mucho y le gustaría poner a lo mejor el color de esa camisa, un bordado, lo puede llevar y ahí ellos le hacen el bordado.
0: Sí, porque lo que es la camisa es una camisa de fábrica, valga, ajá, la expresión. Sí, sí, sí. Y ellos hacen el bordado.
4: Exactamente, el decorado, por así decirlo. El decorado, ajá. Pero muy bonita, mi hermano.
0: Muy bien, muchas gracias. Ahorita les comparto una foto ahí en el Facebook para que vean el bordado.
4: Por lo pronto, una mañana muy compleja para quienes vivimos al sur de la ciudad de Chihuahua. Bastante tránsito en esta mañana, considérelo. La verdad es que ahora sí ya se está viendo la afectación por el cierre de Fuerza Aérea, este cierre que se mantiene con la construcción ahí en Palestina. Y bueno, pues todos los que vivimos en Girasoles estamos resintiendo este efecto, desafortunadamente, porque pues la Avenida del Carruaje, que es la principal rúa como tal de desahogo del tránsito en este sector, pues ya se está viendo mayormente congestionada. Entonces sí, considérelo si va a circular esta mañana del centro del sur, perdón, al centro de la ciudad de Chihuahua. Oiga, bueno, pues la verdad es que bastante información que llevarle a usted en esta mañana. Todo esto que ya nos adelantó Marco Aurelio en cuanto al tema de este huracán, que ya está confirmado, está ya en categoría número 5. Estará ocasionando lluvias al sur del país principalmente y bueno, esperemos no sea un desastre en este sentido. Lo que sí es que pues debe de prepararse la Comisión Federal de Electricidad, la Coordinación Nacional de Protección Civil, todos estos cuerpos de emergencia ante lo que pudiera presentarse. Y digo prepararse porque en Mérida, digo en otro lado del país, llevan 8 horas sin luz los hogares. Y ha sido una constante, ¿sí?
0: ¿Otra vez?
4: 8 horas sin luz en Mérida, Yucatán. ¿Qué está pasando? No lo logran entender. Ya son pérdidas cuantiosas en negocios por este efecto. Y bueno, pues los hogares de los yucatecos, pues también lo están resintiendo en sus electrodomésticos.
0: En todo,
4: exactamente. O sea, como platicaba anoche con María Medina, me dice, como puede que nos tengan 3 horas sin luz y regrese, hay días que nos tienen hasta 12, ¿eh? Y siguiente va, ya nos preparamos con hieleras, ya nos preparamos con todo lo que podemos, porque sabemos que esto no es una situación corta. Y bueno, pues obviamente que ya preocupa este tema, porque ya ha escalado a discusiones nacionales en la Cámara de Diputados, Cámara de Senadores, y pues no se ha hecho relativamente nada, porque pues el problema continúa y bastante fuerte en aquella zona del país. Así es que si la CFE no ha intervenido ahí, pues yo espero que sí se estén preparando ante la contingencia que pudiera presentarse en estos estados de la República que estarán afectados por este huracán Polo, categoría 5 ya, que es Guerrero principalmente y la costa aledaña.
0: Pues sí, la costa aledaña ahí del Pacífico, así es.
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0: Vamos a hacer comunicación con nuestro compañero Pedro Fierro, ya está listo en la conexión para darnos informe, darnos reporte, qué es lo que ha ocurrido en Chihuahua en las últimas horas en materia de seguridad. En este momento, 8 de la mañana, 20 minutos, continuamos.
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0: Te saludo, Pedro, muy bien, muy buenos días.
5: Muy buenos días, Marco. Un saludo para ti y a todo el auditorio. El día de ayer por la tarde-noche, intenso operativo se registró en lo que es el fraccionamiento Pravia, ubicada en esta zona del Release, luego de que familiares encontraron a una mujer de aproximadamente 50 años de edad inconsciente. Fue cerca de las 7 de la tarde cuando se reportó a los números de emergencia sobre una mujer inconsciente en el interior de un domicilio, esto en el fraccionamiento Pravia, ubicada en la zona del Release. Fueron las familiares de esta mujer quienes la encontraron pues inconsciente en el interior del inmueble y la trasladaron por sus propios medios a la zona de urgencias del Hospital Ángeles con la intención que recibiera atención médica. Sin embargo, al momento de que llegaron a este nosocomio, lamentablemente la mujer ya no contaba con signos vitales. Esta situación generó un intenso operativo de los elementos de la Policía Municipal, así como agentes de la Policía del Estado, quienes tomaron conocimiento de lo ocurrido y finalmente realizaron las primeras diligencias. Asimismo, también llegaron elementos de la Fiscalía General del Estado para iniciar con las primeras indagatorias y tratar de determinar la causa del fallecimiento, ya que también incluso se revisó pues el domicilio de esta mujer que lamentablemente perdió la vida. Pero como bien adelantabas, el día de ayer ya por la noche un intenso operativo de seguridad provocó el cierre de la circulación de la avenida Universidad, y es que autoridades federales llevaron a cabo un operativo en el municipio de Ojinaga, en donde arrestaron a 2 sujetos a quienes les decomisaron 11 armas largas y varios vehículos bajo resguardo. Este intenso operativo ocurrió cerca de las 9:30 de la noche en las instalaciones de la Fiscalía General de la República, ubicada sobre la avenida Universidad y casi División del Norte. De acuerdo con la información que trascendió en el lugar de los hechos, en un operativo que se llevó a cabo por parte de los elementos de las fuerzas federales en conjunto con autoridades estatales, habrían detenido a 2 presuntos Pues delincuentes de la organización conocida como La Línea, y que también estas personas habrían sido, todavía no se confirma por parte de la autoridad, habrían sido pues las personas que dispararon en contra del helicóptero de la Secretaría de Seguridad Pública. Ante este operativo, finalmente fueron detenidas estas dos personas en el municipio de Ojinaga, en donde se les aseguraron 11 armas largas entre los calibres AR-15 7.62 por 39, mejor conocido como cuerno de chivo, y 223, asimismo también un rifle FN SCAR calibre 223, un FNP 90 calibre 5.7 por 28 milímetros. Asimismo también fueron asegurados cargadores, cartuchos y chalecos balísticos. Asimismo también se les decomisó una camioneta Ford Ranger Raptor de color negro, la cual contaba con reporte de robo en los Estados Unidos. Asimismo también a estos sujetos se les aseguraron $19,400 en efectivo. Los ahora detenidos fueron identificados como Octavio VL de 32 años y Axel AA de 30, los cuales permanecen o fueron puestos a disposición de la Fiscalía General de la República mientras se lleva a cabo su procedimiento penal ante un juez. Ya por último, Marco, el día de ayer en un operativo, la Fiscalía General del Estado pues aseguró el inmueble, el local de estos famosos elotes conocido como El Socio, luego de que al parecer estos no quisieron proporcionar información a la autoridad. Fue durante el día de ayer cuando los elementos de la Fiscalía General del Estado se trasladaron a este local de elotes El Socio, ubicado en lo que es en la colonia Magisterial, en donde colocaron diversos sellos en donde señalaban que el bien inmueble se encontraba asegurado. De acuerdo con los primeros reportes, al parecer el personal de este famoso negocio no habría colaborado con la autoridad luego de que esta le había solicitado diversos videos. Hasta el momento no hay una versión oficial, corrijo, por parte de la autoridad, ni tampoco ha trascendido del por qué o qué caso es el que se está investigando por parte de la Fiscalía General del Estado para que finalmente le hayan solicitado los videos a este famoso local de lotes. Sin embargo, pues ante la negativa procedieron a clausurar el inmueble, finalmente colocando sellos de aseguramiento, mientras finalmente se llevan a cabo las diligencias correspondientes. Marco, mi reporte.
0: Entonces, ¿fue por no colaborar con la justicia?
5: Efectivamente, Marco, según el reporte que se tiene hasta el momento, no ha sido confirmada por parte de la Fiscalía General del Estado. Solamente se sabe que agentes llegaron a este local solicitando algunos videos. Uh-huh. Sin embargo, pues no le fueron proporcionados por el personal de esta empresa de que se dedica a pues a lo que es este pues servir estos ricos elotes, hay que decirlo. Pero bueno, finalmente pues al no colaborar con la autoridad, finalmente procedieron a colocar a clausurarlo y finalmente colocar los sellos de inmueble asegurado. Aunque bueno, al parecer tengo entendido ya hubo un arreglo con la autoridad, pero pues espera que haya pues más información en las próximas horas.
0: Pedro, gracias por el reporte, estamos en contacto.
5: Seguiremos informando. Muy buenos días.
0: Gracias, hacemos comunicación contigo. Alejandro Huerta, sigues en las calles, por supuesto. Hay otros reportes, más información. Algo del transporte público, ¿no?
1: Gracias, muchas gracias. Siguen los problemas de espera del transporte público. Más que nada de estas dos rutas que siempre hemos mencionado, Circunvalación 1 y Panamericana. Este último, sus dos puntos de espera en la calle Sexta y Niños Héroes, y este otro a un costado de la Ciudad Judicial. Como tú puedes ver, pues las largas filas de ciudadanos que toman esta ruta para ir prácticamente al otro lado de la capital, hacia Periférico de la Juventud. Son mucha gente que trabaja en ese punto. Y pues bueno, batallando como siempre con esta ruta, y ahí están las imágenes, las cuales usted también puede observarlas en nuestro portal de internet www.nuestranoticiachihuahua.com. Así las cosas en el transporte público. Regreso contigo.
0: 8 de la mañana, 28 minutos. Juan Pablo, ¿qué otros temas?
4: Bueno, pues continúa la advertencia por el tema de la desviación. En Relil le insistimos mucho porque pues desde ayer se está viendo esta afectación y el propio presidente municipal Marco Bonilla justificó el cierre de la Teófilo Borunda por las maniobras de la Gasa. Dijo: sabíamos que desde un principio advertimos no se iba a cerrar este punto, que no iba a haber desviaciones, sin embargo se tuvo que hacer por los riesgos que representa la ciudadanía que llegue a circular por el punto. Explicó que el cierre no se debe directamente a trabajos de la construcción de la Gasa, sino a las maniobras para instalar una grúa de gran capacidad que será utilizada en el montaje del arco de esta estructura, y bueno, se realizaron las pruebas de soporte en el terreno cercano al río Chubíscar debido a las condiciones de estabilidad del suelo. Aseguró que el cierre tendrá una duración máxima de 6 semanas y afirmó que se trabajará durante las 24 horas para cumplir con el plazo. Reconoció que previamente había planteado la posibilidad de mantener abierta la vialidad, pero señaló que las condiciones de seguridad de las maniobras llevaron a modificar esa decisión. Sostuvo que la prioridad es evitar riesgos para automovilistas y habitantes de la zona, por lo que consideró necesario mantener el cierre mientras se realizan las maniobras con las grúas, y añadió que prefiere recibir críticas por la medida antes que exponer a la población a un posible accidente durante los trabajos.
0: Bien, 8 de la mañana, 29 minutos, vamos a ir a una pausa, ahorita regresaremos con más reportes y platicaremos un poquito más de esta fecha del 22 de septiembre de el... Recordando el 22 de septiembre del 90, fíjate, Pancho, hace ya 36 años.
2: El sábado negro.
0: Increíble, 36 uh-huh. años. ¿Cómo pasa rápido el tiempo?
2: No.
0: Y aquí estábamos precisamente en esta frecuencia, exactamente en esta frecuencia de XFI. Uh-huh. En ese momento era todavía transmisión de amplitud modulada. Y era la XFI Radio Mexicana, pero son estas siglas, las de la XHFI hoy, en donde estábamos transmitiendo. A esta hora estábamos, bueno, desde más temprano, desde las 6:30, 7 de la mañana se comenzó las transmisiones y no las suspendimos hasta el día siguiente.
2: De hecho, estábamos, hay que recordar, estábamos en un concierto de Yuri ese día. Sí. Saliendo, digo, dentro del MBA, pues no se sentía la lluvia, no se escuchaba la lluvia por el ruido. Saliendo, que empezamos a ver cómo estaba el asunto, que vimos cómo llevaba el canal, y nos venimos aquí a la radio y ya no salimos de aquí hasta el día siguiente.
0: Ahorita platicamos un poco más. 8:31, regresamos.
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11: El empresario México-estadounidense Joe Betancourt busca comprar una franquicia de la NBA.
12: Muchos recuerdos de México, de Chihuahua, grandes recuerdos, todos los lugares donde se jugaba el viejo Simeba. Mi sueño era entrenar en la NBA, que no pude llegar porque tomé la decisión de irme fuera de Estados Unidos. En ese tiempo se ganaba más dinero los entrenadores internacionales de prestigio que en la NBA. Tengo socios en Arabia Saudita, Qatar y en India, gente con la que he trabajado y hemos hecho ahora negocios. Siempre ha sido mi sueño trabajar en la NBA, como ya trabajé como asistente en Charlotte con los Hornets y de scout internacional. Siempre he soñado con comprar un equipo. Todavía estamos en la lucha. No podemos mencionar el equipo porque obviamente ni el dueño de la franquicia que nos quiere vender. Hemos estado negociando por 1 año y medio y mi idea es tratar de traer jugadores internacionales. Como está estructurado la NBA, es difícil traer jugadores de otros equipos porque tienen contratos. Pienso que una solución es esa, buscar un poquito más lo internacional, todo eso, pero en realidad siempre es un sueño. Es un club muy exclusivo, esperemos que se pueda cumplir y ojalá pueda dar esa buena noticia e incluir a México en todo lo que se pueda posible ayudar.
11: Además, el empresario pretende retomar la creación de algunas academias del deporte ráfaga y ponerse a las órdenes de la Asociación Deportiva Mexicana de Básquetbol AC, a fin de poner sus servicios a la orden del nuevo básquetbol mexicano que encabeza el coach Omar Quintero. Desde la Ciudad de México lo saluda su amigo Daniel Esparza.
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13: Son las 8:33. 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

0: Estamos de vuelta, estamos de regreso con más información. 8:37 8:37 ya en la capital de Chihuahua. Pues sí traemos una zona ahí de la ciudad muy nublada, otra medio nublada, pero acá al sur se ve el sol. Más tarde ojalá que nos llueva, porque nos hace mucha falta. Estamos en un tema de falta de lluvia. Y en contraste, pues la fecha, hablando de la fecha del 22 de septiembre, de cuando hace 36 años ya, en 1990, se precipitó esta tromba. Quienes no vivieron el día, quienes no tienen memoria de esto, pues dicen, pues una lluvia, una tromba. No fue una lluvia, fue una tromba. ¿Cómo se califica una tromba? Pues imagínense. Más allá de una gran tormenta, ¿no? Les comentaba que una gran avenida de agua está calificada por arriba de 50, 60 milímetros de lluvia por centímetro, por metro cuadrado, ¿no? Algo así es el, o por centímetro, creo que es por centímetro. Total, esa noche en poco tiempo llovieron 130 milímetros de lluvia. Fue una cosa impresionante. Pero ¿qué fue lo que pasó también? Que los arroyos, los ríos, el Chubíscar, el Sacramento, y los arroyos como el arroyo de los Perros, el de la Manteca y muchos otros arroyos que cruzan la ciudad, estaban atascados de basura. Había mucha basura, había, por ejemplo, aquí en la Emiliano Zapata, aquí donde está el contiguo a San Felipe, donde está el parque de béisbol, ahí reportaban que había hasta colchones atorados ahí, y basura que tenía mucho tiempo. Ese estadio de béisbol, ese parque, mejor dicho, o ese campo de béisbol que está aquí hundido, ahí en la Emiliano Zapata, parecía una laguna. No, fue una cosa impresionante. ¿Qué pasó? Los arroyos se llenaron de agua, reventaron los diques que tenían de forma natural y por la basura acumulada, y el agua bajó embravecida por muchas partes. Otra de las zonas aquí muy céntricas que se vieron muy dañadas fue la zona de el no sé qué colonia sea, en el Boulevard Díaz Ordaz, ahí por el M. Quevedo. Uh-huh. Si ustedes observan, toda esa parte son partes muy curiosas, porque tienen las viviendas o las casas tienen un desnivel muy marcado de acuerdo a la pista de la calle, al nivel de la avenida Díaz Ordaz. Esa zona fue muy muy dañada. Aquí céntricamente, la Emiliano Zapata, el Palomar Viejo, que en ese tiempo pues no existía lo que hoy conocemos como el Palomar. Era una de viviendas ahí, de casas de gente de muy bajos recursos. Todo lo que hoy conoce usted como la Plaza del Palomar, donde está la Estabandera, donde está la Concha Acústica, todo lo que está enfrente de lo que es la Clínica 33 del Seguro Social, era un vecindario, era un caserío, un viejo caserío. ¿Quién vino a revolucionar, a modificar, a transformar todo eso? Siendo alcalde, Patricio Martínez García. Pero en toda esa zona del viejo San Felipe y de esta parte contigua de la Emiliano Zapata y del arroyo este que baja por lo que hoy conocemos como la Avenida La Cantera, fue una avenida de agua desde la parte alta de lo que fue el rancho de Don Tomás Valles.
1: Desde la haciendita,
0: desde ahí arriba vino embravecido, se topó con la ciudad, los taponeos que había en los arroyos, y se hizo el gran devastación de casas, de viviendas. de automóviles, se llevó decirlo, árboles, ¿no? Postes, uh-huh. No, parecía, haz de cuenta que nos cayó un huracán, ¿no?
1: Y hay que decirlo, también hay que puntualizar que esa parte de lo que era la avenida, lo que es ahorita la Avenida de la Cantera, que usted lo conoce como la Avenida de la Cantera, ahí en lo que es la Washington y Cantera, de ahí hacia arriba,
0: la recursos hidráulicos,
1: pues las casas estaban en el arroyo. Uh-huh. Esto debido a la complacencia de muchos
0: gobiernos,
1: de los gobiernos y de los líderes de uh-huh. aquellos años, que métase aquí usted que le valga madre, órale, de los paracaidistas.
0: ¿Qué hacían? Lo que pasa es que rellenaban parte del arroyo uh-huh. con escombro y con le iban ganando al arroyo y luego ahí levantaban sus casas. Uh-huh. Muchas casas de construcción ordinaria y otras eran de lámina y de madera y de pues de gente con muchos escasos recursos.
1: Con muchos, exactamente. Y esto también vino a dar mucho esta situación. Yo recuerdo ahí quien en el cruce de lo que es la cantera, del túnel donde está ahorita, donde corre el canal del arroyo, y ahí aquí en San Felipe, yo recuerdo que esa noche, no, al día siguiente en la noche, el domingo en la noche, estaban ahí el presidente municipal, Fito Torres Medina, estaba el gobernador del estado, don Fernando Baeza, otros obviamente funcionarios, y desde ahí esa noche estaba transmitiendo don Marco Antonio Guevara para la FI, dando las incidencias. Yo me acuerdo que ese día, el domingo por la mañana a las 11, que salió de aquí de la radio don Marco Antonio y que fue allá lo que era la villa, fue cuando nos encontramos un Mustang blanco arriba del techo de una casa. De ese tamaño fue la devastación, pues que cobró la vida de tantas personas aquí en la ciudad de Chihuahua, pero no dejamos de transmitir, yo creo que todavía el lunes a las...
0: Sí, porque eso fue el sábado.
1: En la noche del sábado, sí.
0: Permíteme, no te escuchas. Cámbiate de micrófono mejor, por favor, para no estar batallando con eso. Sí, eso fue la noche del sábado uh-huh. para amanecer domingo.
1: Sí, sí, sí, sí.
0: Y todavía, como dices tú, hasta el lunes por la uh-huh, tarde uh-huh. se estuvo llevando a cabo la transmisión. ¿Qué decías, Juan Pablo?
2: Mi gran duda es, ¿comandó Seguridad Pública, Protección Civil o fue la sociedad civil quien salió a rescatar todo?
0: Es que mira, en ese tiempo todavía estaba muy incipiente el tema de las unidades de Protección Civil. Había nacido 5 años antes en México uh-huh. por el tema del sismo. Uh-huh. Pero aquí todavía pues, veíamos algo muy lejano, ¿no? Estaba muy incipiente el tema de las unidades de Protección Civil. La policía municipal era una policía muy corta, muy básica. De bomberos, pues también muy básico. Sí, sí, sí. Éramos todavía una ciudad en 1990 con muchas limitaciones en ese tema. Pero sí hubo una gran coordinación. Eso sí hubo una gran coordinación. El alcalde era Torres Medina, Fito Torres en paz Medina. Descanse. Fernando Baeza, gobernador. Uh-huh. El director de desarrollo urbano era Reyes Baeza.
1: José Reyes Baeza.
2: Recién egresado casi.
0: ¿No? Sí, estaba muy, muy joven Reyes. Y el director de obras públicas del municipio era Nacho Hinojos. Uh-huh. Si no mal recuerdo, Nacho Hinojos era el director, era el de obras públicas. Uh-huh. Entonces sí hubo mucha coordinación, pero una gran coordinación, como lo dices tú, Juan Pablo, de la sociedad, de los colonos.
1: La participación de la gente.
0: Que salieron a ayudar a rescatar. Nosotros hicimos en el tema informativo, pues lo propio. Recuerdo que utilizábamos un radioteléfono para poder hacer las transmisiones, una especie de teléfono celular, pero era a través de antenas de radio con el que hacíamos las transmisiones. Uh-huh. Un radioteléfono que traía mi papá en la camioneta. Uh-huh. Desde ahí se hacían las transmisiones. Me acuerdo muy bien también. Aquí enseguida, de donde estamos hoy por hoy, aquí en las instalaciones de nuestros compañeros de Audiorama, hay una torre, que no es muy alta, es una torre mediana. Y en la punta de la torre hay una antena circular. Esa antena circular se subió ese día, el domingo creo, nuestro compañero Víctor Anchondo Hernández.
1: En paz descanse.
0: En paz descanse, Víctor Anchondo. se subió a colocar esa antena para poder recibir mejor la señal del radioteléfono, porque andábamos transmitiendo allá en la colonia Villa, ya hasta lo más en la Revolución, y no había muy buena recepción, había puntos en donde perdíamos la señal, y entonces la gente, los ciudadanos, estaban pegados a la Radio Mexicana escuchando pues la transmisión, y luego empezaban a llamar por teléfono aquí a la estación de radio, es decir, oigan, se les cortó la señal, se les cortó la transmisión, ¿qué pasa? Entonces, porque teníamos antenas que eran unidireccionales, y entonces se tuvo que subir Víctor y subió esa antena circular, y ya teníamos una antena de recepción omnidireccional. Uh-huh. Y con eso se mejoró muchísimo, muchísimo la transmisión.
1: Y la gente hablaba mucho al teníamos dos números en la FI, el 415-0060, que hasta la fecha lo conserva don Marco Antonio, y el 415-2222, que era el teléfono de noticieros.
2: Y hablaba la gente para preguntar.
1: Para decir que estaban bien. Avisen a la familia, fulanita, tal que estamos bien, estamos hablando de las granjas, o estamos hablando de tal, o estamos buscando a fulanito.
2: Cuando el radar del 580 llegaba a más municipios, sí, todavía, no, que era una cobertura impresionante de la radio mexicana.
0: El radar de la cobertura. Onda de acción de radio de la EFI, de la XFI, era impresionante. En amplitud modulada, en la noche le teníamos que bajar la potencia, porque invadíamos frecuencias de otros estados de la República. Por allá en el 88, 87, recibíamos cartas de las islas, de la cárcel de Isla,
1: ¿cómo se llama? Marías.
0: De las Islas Marías.
2: Uh-huh. ¿En serio?
0: Cartas del correo ordinario. Sí, sí, sí. Donde acá los estamos escuchando, somos reos de las Islas Marías.
1: Sí, sí, sí, sí.
0: Fíjate, era sorprendente.
1: El pregonero del estado.
2: Pues fíjense, parte de la historia también de, y volvemos a este punto que también tanto se ha destacado, el sismo del 85, y por eso mi pregunta, porque pues es a raíz de estas tragedias donde nace la cultura de la prevención y de la protección civil. Y entonces cuando la gente en Chihuahua nos dicen un simulacro, pues decimos, aquí no tiembla, pero pasan estas tragedias, y entonces es donde tenemos sí que acatar todos estos protocolos de cómo evacuar, qué tener a la mano, qué botiquín, qué hacer, qué no hacer. Que digo, desafortunadamente también la sequía nos está invadiendo y extrañamos parte de esas lluvias que caían en aquellos años, pero
1: torrenciales,
2: exactamente, claro. No está de más tener en cuenta estas cuestiones.
0: Y es que de pronto llueve y llueve lo que no te ha llovido en tanto tiempo y vienen los problemas.
2: Y que desaparecieron incluso tumbas, ¿no? De panteones.
0: Sí, sí, sí. No, es que fue una cosa impresionante.
1: Aquí en la curva, aquí donde estamos en el edificio de Radiograma, se desbordaba y llegaba hasta el estacionamiento, porque antes de ser, bueno, antes de que fuera el estacionamiento de Radiograma,
2: ¿no?
1: era un restaurante, de mariscos. Inundó completamente la gasolinera. Y lo que era el restaurante de mariscos.
2: Y los peces nadar.
1: Sí.
0: Y aquí nadar. En donde estamos ahorita transmitiendo, en este edificio, antiguamente, antes de eso, bueno, en el 90 todavía.
1: Era la gasolina del gobierno.
0: Era propiedad del gobierno del estado, y era una estación de gasolina, una gasolinera.
1: Sí.
0: Aquí en esta zona.
2: Parte de la historia.
0: Bueno, entonces, ¿qué fue lo que pasó? Se llevó a cabo la transmisión de todo eso. Y después vino la triste realidad, ¿no? Empezar a observar y a contabilizar lo que había sucedido. Y se organizó por parte de Radiograma, de Opinión Pública, del programa Opinión Pública, se organizó el Radiotón.
1: El Radiotón.
0: Y se hizo durante varios días una transmisión radiofónica en donde se acumularon bienes, como colchones, camas,
1: ropa,
0: despensa, todo esto. Luego se acumuló tanto que fue una bronca la logística para poder distribuirlo, pero se distribuyó finalmente. Vino apoyo hasta de los Estados Unidos, de un cuate que venía de allá de Arizona, y otro, un señor que creo que era de Arizona. Uno que le llamaban Búfalo Toro Negro o Toro Sentado, ¿eh? Búfalo Negro.
1: Sí, Búfalo Negro. Ahorita me acuerdo del nombre.
0: Que vino con un tráiler,
1: ¿sí?,
0: cargadísimo de ayuda. Wow. Y llegó al Radiotón. Y después del Radiotón hubo una gran coordinación en donde se coordinó precisamente el gobierno del estado, el municipio y es cuando nace, en esa fecha, en 1991 o finales del 90, es cuando nace la el registro de la Asociación Civil de Obra, uh-huh. de Obra AC, y culminó parte de esta ayuda del grupo del grupo Obra, que en ese momento estaba encabezado por mi papá, por Marco Antonio y por Rafael Chávez, Sainz. Y Rafael Chávez donó una superficie de terreno que está pegado ahí a la, ahora ahí al
1: distribuidor vial de la salida de Cuauhtémoc.
0: Al distribuidor vial ahí donde
1: a un lado del Cecati,
0: ahí donde está, entras ahí para Zootecnia, ¿no? Y se construyó la colonia Obra, precisamente. Fueron un X número de casas, como 40, ¿no?
1: 47.
0: Como 40 y tantas uh-huh. casas que se donaron a damnificados de eso. A raíz de la tromba nace la colonia que está allá arriba.
1: ¿La Unidad?
0: ¿Eh?
1: ¿La Unidad?
0: La colonia Unidad, precisamente, sí. que está ahora contigo al periférico de la Juventud.
1: Cuando usted va por el periférico de la Juventud, en donde da la curva, que hay unas casas en lo alto, toda esa colonia que es la Unidad, fueron casas que se hicieron
0: de con motivo de los damnificados sí, sí, sí,
2: sí.
0: de
2: bueno de la y tromba. Chihuahua sí fue un antes y un después de la tromba.
0: Sí, yo creo que sí fue un antes y un después, porque se aprovechó también la circunstancia para hacer muchas cosas okay. que no se habían logrado. En el 92, cuando culmina Torres Medina como alcalde, y luego viene el cambio de gobierno, que fue el cisma del PRI, perdiendo la gubernatura en 1992, y viene una complicación política ahí muy fuerte por el gobernador Barrio, ¿no? El gobierno del estado, encabezado por Pancho Barrio, la primera vez que ganaba el PAN la gubernatura, el único que ganó del PRI fue Patricio Martínez, la alcaldía. Entonces hubo ahí momentos muy tensos, pero luego Patricio prácticamente se emancipó en el municipio y hubo un avance muy muy importante uh-huh. en varias colonias, en varias zonas. Sí hay un antes y un después. Siempre de un suceso de esta naturaleza, uh-huh. la cultura cambia. La cultura sí, cambia.
1: Ahí nació la famosa transformación de Chihuahua.
0: Pues así parte de esta historia que hoy se recuerdan, se conmemora, por de decirlo de alguna manera, a las claro. víctimas, ¿no? De aquella tromba.
2: Y que hoy precisamente es lo de los bomberos, ¿no? El memorial de los bomberos hoy en la Liber, según entiendo. Es el homenaje que se da a los bomberos también caídos.
0: Es que también hubo un 22 de septiembre, no sé si recuerdas, Francisco, la uh-huh. fecha. Sí. También fue del incendio de la calle Libertad.
2: No que también recuerdo, lo transmitieron ustedes, ¿no?
0: Sí, también. Pero no recuerdo si también coincidió en 22 de septiembre, no recuerdo. Ahorita lo checamos. 8:56, estamos llegando al final del segmento en este momento. Alejandro Huerta, ¿estás en línea o no estás en línea? Ahorita lo revisamos. Juan Pablo, mientras tanto.
2: Bueno, pues mientras tanto tenemos más información. En medio de este tema de la sequía, y que ahorita estamos hablando de agua, de tan esperadas lluvias, pues el alcalde de Delicias, Jesús Valenciano, expresó su preocupación por el próximo ciclo agrícola, que pues ya está a punto de cerrar, sin garantías de agua para las más de 100,000 hectáreas de la región, y reveló que gestiona dos proyectos con la gobernadora del estado y con la Secretaría de Desarrollo Rural para enfrentar la crisis hídrica. Ante los medios de comunicación, detalló que una de las alternativas es aprovechar el agua de la mina de Naica, que equivale al volumen de la presa La Boquilla, para lo cual solo se requiere una inversión mínima y que se aplique tarifa eléctrica agrícola en lugar de industrial, con una conducción por gravedad de unos 30 kilómetros hasta la presa Las Vírgenes. Por otra parte, el edil aseguró que el agua de la mina no representa riesgo ambiental y funcionaría bien para uso agrícola. También señaló que la tala clandestina de la sierra agrava la crisis hídrica y que las autoridades federales no verifican el origen de la madera en los retenes. Así es que por lo pronto es el planteamiento usar el agua de mina La Naica para el ciclo agrícola.
0: Pero, Pero yo ahí yo le diría, espérense, pues si ya lo tenemos amarrado prácticamente con una inversión de Grupo Industrial Minera México y del gobierno del estado para suministrar esa agua, pero a la red de Chihuahua capital. Ya está muy avanzado el proyecto. Uh-huh. Nos lo ha platicado Mario Mata en varias ocasiones, ¿no? Uh-huh. Digo, entiendo que también para el tema agrícola es
2: pues importante. Se requiere, claro. Pero sí, pues si ya ha avanzado sí. Para otro enfoque.
1: Uh-huh. Oiga, regresando, sí, fue el 22 de septiembre de 2006. En la, aquí en la.
0: El incendio de la Libertad.
1: Cuando se incendió la Michoacana y la Casandra y la otra, creo que era la Roma, una
0: zapatería. Ahí cayeron, murieron dos bomberos, recuerdo. Sí. Era alcalde Juan Blanco.
1: Sí.
0: Era el alcalde Juan Blanco.
1: Yo ahí tengo una foto, recordar a ese nivel de preocupación que se le veía al alcalde en ese entonces, porque pues, no saben qué hacer ante la.
0: Es que hubo una serie de sucesos ahí que se salieron de control y creció uh-huh. el incendio y amenazaba con propagarse, ¿no? Una de las pifias que hubo ese día es de que los hidrantes no tenían agua. Uh-huh. Se conectaron ¿sí? los hidrantes y no había agua.
1: Y años después se repitió.
0: Alejandro Huerta.
3: Gracias, muchas gracias. Te mando imágenes de pues este cierre que comentaba Juan Pablo aquí en Teófilo Borunda y Periférico de la Juventud. Pues sí, está prácticamente cerrada la circulación hacia lo que es la prolongación de Teófilo Borunda. Déjame decirte que no se ve saturación vehicular, muy fluido el tráfico. Hay dos agentes de vialidad en el bajo puente de Ortiz Meni, Periférico de la Juventud, pero pues tómale en cuenta, tome vías alternas. Recuerde que esto estará cerrado por algunas semanas. Ahí están las imágenes que te mando de este punto de Teófilo Borunda y Periférico de la Juventud. Como lo repito, usted las puede observar en nuestro portal de internet www.nuestrasnoticiaschihuahua.com. Regreso contigo.
0: Estamos arribando a las 9 de la mañana. Vamos a ir a una pausa. Luego de la pausa regresaremos con más información en nuestras noticias. Continuamos.
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0: Son las 9 de la mañana con 3 minutos en la ciudad, 9 y 3. Alejandro Huerta, ¿sigues en Periférico? ¿Hay algún accidente vial o en qué parte estás?
1: Gracias, muchas gracias. Continuamos recorriendo las calles de la ciudad de Chihuahua. Hace unos minutos se presentó un incidente vial aquí en Teófilo Borunda y casi Vicente Guerrero, con dirección hacia Periférico de la Juventud. Fue un incidente muy leve entre un automóvil particular y un camión del transporte público. Rápido lo atendieron agentes de vialidad que iban circulando por ese punto. Ya se deslindaron responsabilidades, pero por un momento se afectó la circulación vial de manera importante sobre Teófilo Borunda. Ya se arreglaron las cosas. Así que maneje con mucha precaución. Hemos visto pues tráfico fluido en nuestro recorrido, tanto por Periférico, Teófilo Borunda, aquí en el centro de la ciudad. De cualquier manera, pues hay que manejar con mucho, mucho cuidado. Regreso contigo.
0: Bien, gracias Alejandro Huerta. Regresamos contigo ahorita en próximos minutos. 9:04, aprovechamos los minutos para avanzar en la programación. Platico, está con nosotros aquí en la mesa de trabajo el diputado José Luis Villalobos, a quien saludo con mucho gusto mañana de este día 22. Diputado, ¿cómo andas? Bienvenido, buenos días.
2: Muy buenos días, querido Marco Aurelio. Gracias por la oportunidad de saludarte a ti, a tu amable auditorio y por supuesto al equipo, aquí a Francisco, a Juan Pablo.
0: Andas medio garraspiento, ¿qué? ¿Hablaste mucho o qué?
2: Es que fíjate que si andamos, digamos, con una agenda apretada, yendo y viniendo, con los encargos que traemos no solo en el Congreso del Estado, sino también con la encomienda de partido que tenemos a nivel nacional, y llevamos varios fines de semana hablando mucho entre semana de por sí, con toda la encomienda y el trabajo que hay, y además con la labor de partido los fines de semana, pues ya te imaginarás, pero aquí echados para adelante y contentos de saludarte.
0: Gracias. Vas a presentar informe de actividades, ¿no?
2: Así es, vamos a presentar el día viernes. Aprovecho la oportunidad que me das para hacer una invitación a la ciudadanía el día viernes 25 de septiembre a las 6 de la tarde en el Museo Semilla, en la Sala Da Vinci, que es la sala más grande que tiene el Museo Semilla, ubicado aquí en Teófilo Borunda, en el Canal y Progreso, una zona emblemática para nosotros como partido. Y bueno, pues hacerle la invitación a la gente a que nos acompañe, a que conozca el trabajo que hemos hecho durante este segundo año de actividad legislativa, y pues seguimos a la orden, siempre puestos.
0: ¿Por qué dices que emblemática para ustedes? ¿Porque está ahí cerca del San Pedro?
2: Porque está cerquita del Comité Municipal del PRI.
0: Del Comité Municipal, sí, pues ahí a una cuadra, menos de una cuadra, yo creo, ¿no?
2: A menos de una cuadra, y como
0: prácticamente
2: vamos seguido
0: en contraesquina.
2: Y ahí tenemos la oficina de enlace legislativo, también Marco, en las instalaciones del Comité Municipal tenemos una oficina de enlace donde recibimos gestión todos los días, donde atendemos no solamente a quienes militan en nuestro instituto político, sino a ciudadanas y ciudadanos que se acercan y nos dan la confianza de vernos como un puente para resolver temas de gestión. Y bueno, pues contentos de llegar a este segundo año con más de 72 iniciativas presentadas. Este último año fueron 30. Tenemos ya de ellas publicadas 32 como derecho vigente, y bueno, pues seguimos trabajando en una agenda legislativa importante de la mano de la ciudadanía.
0: Oye, entonces va a ser el viernes a las 6 de la tarde en el Semilla, en el Museo Semilla, en la Sala Da Vinci.
2: Así es, el viernes 25 de septiembre, 6 de la tarde.
0: Oye, ¿cómo anda el PRI? ¿Cómo está el Partido Revolucionario Institucional en Chihuahua? En el contexto nacional, bueno, pues también estás encargado de una cartera importante. ¿Cuál es el momento del PRI ahorita?
2: Fíjate que voy a hablar primero, si me permites, a nivel nacional, y luego voy a entrar en

0: Una particularidad del estado que sobre todo nos interesa a quienes somos chihuahuenses, pero mira, yo te diría que a nivel nacional hay un tema que hace un par de semanas, Marco, salió publicado por parte del Instituto Nacional Electoral, que tiene que ver con una verificación trianual que hacen como un requisito que se lleva a cabo para revisar que los partidos políticos nacionales cumplan con un requisito legal importante que es el mínimo de militantes en el país. Y quiero decirte que nosotros, después de hacer un ejercicio preventivo interno, tomamos la decisión de alinear los criterios del padrón del PRI a los lineamientos de la autoridad electoral y dimos una baja preventiva importante de registros que no contaban con los criterios que hoy establece la autoridad. ¿Por qué es importante decirlo? Porque hace algunas semanas salieron estas notas donde se mencionaba que el PRI perdía estrepitosamente una cantidad importante de militantes, y yo quiero decirle a quienes nos escuchan que no fue así, que fue una decisión preventiva del partido, ya que las multas de los registros que no están alineados a los criterios de la autoridad electoral estaban en 111 mil pesos y ya se acordó que para el siguiente año asciendan a 145 mil pesos. Entonces, imagínate que si hay un expediente que por alguna razón fue levantado, recabado hace 5, 7, 8 años de militantes de antigüedad, de años atrás, y se cambió el criterio en el 2024, pues hay algunos que no estaban alineados. Y hay criterios muy robustos, agresivos, que lastiman las finanzas de los partidos. Fue por eso que el PRI decidió llevar a cabo esta revisión preventiva y hacer una baja de reserva de estos registros, y estamos en el proceso de la recuperación. Es importante que la gente lo sepa porque el INE publicó estos resultados hace 15 días y el PRI aparece con 819 mil registros. Ya estamos al corte de este mes rondando los 900 mil y seguimos trabajando para poder rebasar el millón de militantes como teníamos antes de esta verificación, que era de 1,5 millones. Vale la pena aquí mencionar, Marco, que la realidad que hoy vivimos en México y en el mundo es que los partidos políticos ya no somos partidos de masa, somos partidos de causas, y nosotros no aspiramos a tener un padrón abultado, pero es importante que la gente sepa, pues, que no vinieron a renunciar 500 mil militantes del
1: Oye,
0: PRI.
1: pero Morena dice que tiene 16 millones, ¿no?
0: Morena tiene 12 millones, pero qué bueno que tocas ese tema. Beneficiarios de programas sociales coaccionados con un lenguaje engañoso que ni siquiera saben que están en el padrón de militantes de Morena, tienen acreditados ya y documentados en redes sociales cientos de personas fallecidas, familiares con actas de defunción, denunciando la indebida afiliación de familiares fallecidos, y tienen también pues más multas que cualquier otro partido político debido a esto. El PRI ya tuvo 12 millones, Marco, ya tuvo 10, ya tuvo 7, ya tuvo 6. Hoy la estrategia es distinta. Estamos nosotros focalizando la ruta para poder tener presencia territorial de manera estratégica, para poder llegar a todas las secciones electorales del país, que hoy son 74,290. Con esa cantidad de secciones electorales se va a trabajar el proceso electoral 2027, que ya arrancó a nivel federal y que va a ir arrancando a nivel local en las 32 entidades de manera escalonada. Y bueno, nos estamos preparando en todo el país. Llevamos en esta gira nacional de relanzamiento del Programa Nacional de Afiliación, llevamos 26 entidades. El fin de semana estuvimos en Durango y estamos trabajando todos los días por tener un padrón sólido, una estrategia sólida desde el PRI a nivel territorial en todas las vertientes y todos los rubros del partido. Y bueno, en Chihuahua estamos también muy echados para adelante. El fin de semana hubo Consejo Político Estatal, se definieron algunas cuestiones, hubo un mensaje importante de la dirigencia estatal que encabezan Alejandro Domínguez y Janet Montes como secretaria general. Se dio un mensaje a la militancia sobre lo que puede darse de concretarse un acuerdo político para una posible o eventual alianza o coalición, candidatura común. Y bueno, en esa ruta estamos. Hemos hecho un llamado, nuestro líder nacional ha hecho un llamado a los partidos de oposición a poder concretar un bloque opositor que evite que siga avanzando Morena, que siga avanzando Morena y que destruya al país.
1: Se ve difícil, ¿no?, que le quiera entrar el Movimiento Ciudadano.
0: Mira, es lamentable que Movimiento Ciudadano no entienda el momento que vive el país, Marco. El PRI lo ha dicho, el bloque opositor o la alianza opositora debemos de plantearla desde los partidos sin un cálculo político, sin pensar en lo personal como partidos, porque yo lo digo con mucha claridad y que la gente lo tiene que saber también, ¿no? Cuando un partido, por postula, en el caso de Chihuahua, 67 candidatos a alcaldes, con los integrantes del ayuntamiento, regidores, síndicos, luego 22 candidatos a diputados locales, que es como se mide la votación y el porcentaje para lo que acredita cada partido, más 9 candidatos a diputados federales y un candidato a gobernador, pues por supuesto que va a promover la marca en todas las demarcaciones electorales y va a incrementar su porcentaje de votación. Cuando un partido sacrifica ciertos espacios porque no sigla o porque no encabeza y lo hace pensando en un objetivo superior, que es defender y salvaguardar el modelo democrático en Chihuahua, pues lo hace sin un cálculo político, sacrificando también ciertos espacios y cierto porcentaje de votación. Eso es lo que ha promovido el PRI, porque hoy lo más importante, Marco, es defender Chihuahua, es defender a México. No queremos que en Chihuahua pase lo que pasa en Zacatecas, lo que pasa en Sinaloa, lo que pasa en Guerrero, lo que pasa en Michoacán, lo que pasa en Tamaulipas, lo que pasa en Baja California, lo que pasa en muchos estados del país donde hoy lamentablemente gobierna este narcorrégimen.
1: Oye, pero en este tema de lo de las alianzas o del de este bloque opositor, ¿cómo te diré? Pareciera que en Chihuahua hay una posición y un discurso distinto de los propios dirigentes de los partidos, ¿no? ¿A qué me refiero? Por ejemplo, vemos una posición del PT muy distinta a la nacional y de Movimiento Ciudadano también. Eventualmente se podrían concretar, si no en lo nacional, en algunas regiones o en algunos estados, alianzas en donde en lo nacional no vayan.
0: Mira, el PRI lo ha planteado así y es un tema muy importante y muy interesante el que tú preguntas, Marco, porque en el 2021 que se dio por primera vez esta alianza que fue llamada Va por México, fue una alianza que por el tiempo en el que se generó, que fue muy cerca ya de los términos legales para concluir con los convenios de coalición, se dio de una manera cupular. Y fue difícil en su momento bajarlo a las bases de los partidos en los distintos estados del país.
1: Estamos hablando de la alianza PRI-PAN, ¿verdad?
0: PRI-PAN-PRD. Sin embargo, en el 21, hay que recordar que en una elección intermedia, el PAN tuvo arriba del 18%, el PRI tuvo el 17.8%.
1: Prácticamente
0: lo PRD, mismo. El PRD, sí, prácticamente lo mismo, tuvo el 3.4%. Y si Movimiento Ciudadano se hubiera sumado en el 21 y en el 24, hoy Morena no tendría la mayoría calificada que... sea importante también de paso decir que se la robaron en el escritorio. Ellos, la representación que hoy tienen en Cámara de Diputados no es la que corresponde a la votación que tuvieron. Sin embargo, si en el 21, que les logramos arrebatar la mayoría calificada, hubiéramos sido juntos los cuatro partidos de oposición, les hubiéramos quitado incluso la mayoría simple para que no tuvieran el control del presupuesto.
1: Oye, diputado, pero se complica también un poco o un mucho por las expresiones, ¿no? Digo, hay muchas, pero en alguna ocasión escuché a Alito Moreno decir, es que son unos rajados los de Movimiento Ciudadano y Dante Delgado no es más que tapete de la 4T,
0: Esquirol le dijo. Digo, es que
1: pues,
0: mira...
1: Pues con esas expresiones, digo, de allá para acá y de aquí para allá,
0: es que mira,
1: difícilmente se logra, ¿no?
0: Yo creo que es bien importante, nada más para concluir el comentario. Cuando pasa la elección del 2024, que también hay que reconocer que no nos fue bien, no fue un resultado favorable, perdimos espacios, perdimos votación, que en una elección sexenal a la presidencia de la República, tú sabes que arrastra mucho la marca que lleva a la delantera todos los espacios. Pero entendimos algo, Marco, es bien importante asumir esa responsabilidad de construir alianzas de la comunidad, del distrito local, del distrito federal, del ayuntamiento al centro, no de la cúpula hacia abajo, porque en cada distrito, en cada municipio, en cada región de los estados hay condiciones políticas distintas y hay acuerdos que se pueden generar de acuerdo a los liderazgos que predominan en cada entidad y en cada región de cada estado, así como lo ha planteado el PRI. Por eso nosotros creemos que en las 17 gubernaturas, en los 31 congresos locales, en los de más de 1.800 ayuntamientos que se van a competir para el próximo año en la elección del 2027, tenemos que hacer ese análisis regional y entender en dónde es viable ir juntos, ir solos, ir con coaliciones o candidaturas comunes, parciales o no. Y nosotros se lo hemos dicho a Movimiento Ciudadano, incluso hemos hecho un llamado. Yo la semana pasada también tuve una declaración porque me preguntaban de este tema. Yo decía, ojalá reaccionara y ojalá recapacitara a Movimiento Ciudadano. porque independientemente de las diferencias que pueda haber entre los dirigentes o entre quienes participamos en un instituto político u otro, lo más importante es defender, en este caso, Chihuahua. Y Chihuahua es un estado que no ha vivido, no ha sufrido y no ha padecido de manera directa lo que representa un gobierno de este régimen, como muchos vecinos que tenemos, y creo que no queremos vivir en Chihuahua lo que se vive en otras entidades.
1: Oye, diputado, pero dices, debe de haber el despoje por parte de los partidos políticos y de los dirigentes de los partidos políticos de los intereses del propio partido o de los grupos al interior de los partidos políticos en pro de decir, necesitamos hacer un bloque para poder frenar a Morena en este caso, o al oficialismo. Pero en lo otro que también nos dices de cómo se van a lograr en las regiones y en los distritos, en las zonas del estado, que verdaderamente se despierte este espíritu, es postulando finalmente a los liderazgos que están ahí, en las regiones, en los municipios, en los distritos. Pero cuando vemos que luego es la misma membresía burocrática de los partidos los que se acomodan en los puestos, pues la gente no es tonta, y es cuando viene el rechazo.
0: Pues mira, nosotros lo hemos dicho de manera recurrente y reiterada, Marco, y creo que es importante este punto que tú comentas. Nosotros lo hemos dicho, tienen que ir los más competitivos. Tienen que ir a la competencia política quienes tienen la mayor posibilidad de acceder a los espacios con la confianza ciudadana, con el voto de la gente, y nosotros así lo hemos manifestado. Creo que hay mecanismos también para que nosotros podamos distinguir y ver y detectar en dónde hay liderazgos que puedan ser rentables también para ocupar los espacios, pero no solamente que sean buenos candidatos, Marco, porque necesitamos tener buenos gobernantes.
1: Claro.
0: No se trata de tener solo gente que sea popular, que pueda ganar el voto, sino también integrar buenos equipos, gobiernos de coalición, gobiernos eficientes, eficaces, que le den a la gente la paz, la tranquilidad y la gobernabilidad que no tenemos en muchas regiones del país. Yo coincido contigo, creo que sería importante, primero que nada, manifestar la voluntad de que haya un acuerdo y un consenso político, y luego entonces encontrar a los mejores perfiles de mujeres y hombres que encabecen las candidaturas para poder mantener y recuperar en donde le hemos perdido esa confianza de la ciudadanía. Sin duda, y estamos completamente de acuerdo, y este llamado que le hacemos a Movimiento Ciudadano, que lo ha hecho también nuestro presidente nacional, te lo digo con esa claridad, lamentablemente se ha levantado o ha subido de tono el debate también en cuanto a algunas discusiones políticas que se han dado, pero así es la política, así es el ambiente político, y sin duda no estamos jugando otra cosa más que el destino del país, el destino de Chihuahua, y aquí es importante poner sobre la mesa todo lo que tengamos que poner para sacar adelante un proyecto que debe ser la ciudadanía, que debe ser la tranquilidad de la gente.
1: Si logran en la mayoría de los distritos, por ejemplo, postular en alianza de estos tres partidos políticos, ¿le quitarían a Morena la mayoría?
0: Pues mira, en muchos estados del país, en distritos federales, están los números, no es que lo diga el PRI, en la suma de los resultados electorales que tiene el Instituto Nacional Electoral, el PRI, el PAN y Movimiento Ciudadano juntos podrían arrebatarle de entrada la mayoría calificada a Morena y acercarse incluso a la posibilidad de la mayoría simple. Yo podría comparar, Marco, la elección del 2027 con la del 2021. Uh-huh. La del 2024 la puedes comparar con la del 18 porque son elecciones presidenciales.
1: Sí.
0: Sí, si nosotros vamos a la del 21, que fue la de la gubernatura y fue una intermedia a nivel federal, pues nosotros vimos el resultado que se tuvo a nivel nacional con esta coalición, con esta alianza de Va por México, en el caso de Chihuahua. Uh-huh. Pues vimos, ¿no? El PRI también en el 21, ustedes saben que se dio una declinación, formalmente no hubo una alianza o una coalición, sin embargo el PRI tuvo 5 diputados locales, tuvo más de 23, 24 ayuntamientos ganados, todavía en el 24 se ganaron buena cantidad de ayuntamientos, alrededor de 20, tenemos hoy, somos tres diputados locales, lamentablemente perdimos un compañero y la suplencia estaba en el acuerdo político, sí, de la coalición, éramos 4, y bueno, tenemos hoy 5 diputados federales del PRI de Chihuahua. Entonces, digamos que el PRI tiene representación, tiene también espacios, y es bien importante que nosotros entendamos que si vamos juntos, vamos a quitarle la mayoría calificada, vamos a evitar que siga este retroceso institucional, constitucional, democrático que hacen con los cambios que por la mayoría que tienen ni siquiera consultan a la oposición. Eso por una parte. Y si lográramos quitarle la mayoría simple en la Cámara de las y los diputados, estaríamos evitando que utilicen el presupuesto únicamente con fines electorales como él lo hace, Marco.
1: Oye, en los minutos nos están ganando, diputado. Muchas gracias por la visita. De manera breve, explícanos, ¿cuál es la diferencia de ir en una candidatura de alianza o de coalición a común?
0: Bueno, la figura que aparece en la boleta electoral, cuando es una coalición, una alianza, aparecen los partidos juntos en un recuadro para que se vote por algún candidato o candidata, y cuando es candidatura común, aparecen el número de recuadros que representa el candidato. Si un candidato va por tres partidos políticos, como fue en el 2021, en su caso PRI-PAN-PRD, por ejemplo, si en los casos donde hubo candidaturas comunes, pues aparecía un recuadro del PRI, uno del PAN y uno del PRD para
1: con poder, el mismo candidato,
0: con la misma cara, el mismo nombre, los mismos datos, pero en distintos recuadros.
1: Eso es común.
0: Eso que permite, Marco, pues identificar qué votos entran por cada partido. Uh-huh. Claro que cuando una persona tacha los tres recuadros con el nombre de la misma persona, pues se divide en porcentajes el voto en la suma que genera un porcentaje. Recordemos que el porcentaje de votación, sobre todo en el caso de diputados locales para el tema estatal y en el caso de diputados federales, es el porcentaje que fija lo que el partido al final del día genera de votación, es lo que registra la autoridad electoral y es lo que a su vez genera prerrogativas y permite la llegada de espacios de representación proporcional. Ajá. Es decir, cuando alguien va y vota por un candidato en una casilla, por eso es bien importante, Marco, la defensa del voto en las casillas con la estructura de representación electoral. Porque cuando alguien que forma parte de una estructura no asiste y no defiende el voto, perdemos votos los partidos. Y los votos, no solamente si una casilla tú la ves perdida por 100, por 10, por 15, por 40 votos, los votos que tú logres sumar, independientemente que se pierda la casilla, suman a un porcentaje global que le da prerrogativas a los partidos para hacer trabajo político, y suma también a un porcentaje que nos genera espacios de representación proporcional para que el partido pueda colocar en su momento candidatos por esta vía de representación.
1: Entonces, cuando son candidatos comunes, ¿es mejor que el ciudadano vote por un partido solamente?
0: Sí,
1: el de su gusto o el de su querencia, ¿vale?
0: Digamos que para el candidato suma el voto en el mismo sentido, pero para el partido, si yo soy priista y yo voy a votar por un candidato que va en una candidatura común, pues yo voy a ir a votar por el recuadro del PRI, ¿sí? Yo voy a votar por el recuadro.
1: Pero si relleno los tres cuadros de ese candidato común, sí vale el voto, pero sí, se
0: vale
1: divide.
0: Vale el voto para el candidato, pero vale 0.33% para cada partido si son tres. Si yo voto, por ejemplo, PAN y PRI, vale 0.5, es decir, el 50% de lo que equivale el voto. Y eso se va sumando para el porcentaje global, que como decía hace un momento, desemboca en la determinación de los espacios de representación proporcional y en las prerrogativas que se les asigna a cada partido político nacional y estatales en su caso.
1: Bueno.
0: Por eso la importancia de la participación, Marco. Y viene un proceso electoral fuerte, importante, histórico para el país. Son 17 gubernaturas, ya lo dije, 31 congresos locales. Solo Coahuila no se compite el congreso local, que fue este año 2026. Son más de 1,800 ayuntamientos, y así es, que ganamos. Fíjense ustedes el antecedente, ganamos por más de 30 puntos y aún así Morena impugnó la elección. ¿Qué está preparando? Pues el camino para no reconocer resultados si no le favorecen el próximo año. Por eso es bien importante que la ciudadanía esté con los ojos abiertos, alerta y participando. Y bueno, nosotros seguiremos con el trabajo legislativo, Marco. Seguimos pues echados para adelante. Queda un año intenso de trabajo en el Congreso del Estado y estaremos esperando, por supuesto, las determinaciones de nuestro partido, de si se da este acuerdo político que nosotros hemos impulsado desde el PRI en beneficio de Chihuahua, por supuesto, de defender el modelo democrático, y estaremos pendientes también de cualquier responsabilidad o tarea que nos asigne nuestro instituto.
1: Bueno, político. Pues ya vendrán muchos tiempos de seguir platicando de este y otros temas. Diputado, muchas gracias por la visita, José Luis.
0: Muchas gracias, Marco, a ti, a Francisco. Francisco, a Juan Pablo, gracias por la oportunidad, por el espacio, y nuevamente recordarle la invitación a quienes amablemente nos escuchan, viernes 25 de septiembre, 6 de la tarde en el Museo Semilla, aquí en Avenida Teófilo Borunda y Progreso, hacerles la cordial invitación al informe de actividades legislativas del segundo año, un informe ciudadano que presenta a su servidor José Luis Villalobos García, diputado local del grupo parlamentario del PRI en el Congreso del Estado. Muchas gracias, Marco.
1: Gracias, buenos días. Alejandro Huerta, estamos cerrando el segmento. Te agradezco el reporte, la información. Para cerrar, ¿qué nos comentas?
2: Ya nos retiramos, deseándoles a ustedes un excelente martes. Nos reportan falla de los semáforos en el cruce de Avenida Monte Albán y Heroico Colegio Militar al norte de la capital, para que maneje con mucha precaución. Nos comentan que ya lleva un par de días así este semáforo fallando en el cruce de Avenida Monte Albán y Heroico Colegio Militar. Excelente día para todos. Aquí nos escuchamos mañana en punto de las 8 de la mañana para seguirles llevando la mejor información desde las calles de la capital. Muy buen día.
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1: Vamos con deportes, Ramón Chávez, en esta mañana, para luego cerrar la transmisión de nuestras noticias. Continuamos. Juan Pablo, ¿con qué cerramos?
4: Bueno, pues cerramos con mucha información, esperando el tema climático y sobre todo atentos a este huracán Polo, que alcanza ya la categoría 5 tras la rápida intensificación frente a las costas mexicanas. Los cuerpos de seguridad, de protección civil en aquellas entidades, bueno, pues ya alertas en este mismo sentido. Y bueno, pues atentos pues a todo este efecto. Ya abrieron los elotes estos que clausuraron anoche los de la fiscalía. Ya dijeron que fue porque no pudieron atender a unos elementos de la fiscalía para otorgarles unos videos y procedieron a la clausura por esto. Entonces por eso fue
1: pero
4: la clausura
1: del negocio. Pero écheme dos con chile picoso y no picoso.
4: Yo pensé que los habían clausurado porque no tenían del que no picaba. Entonces sí no tienes, mendigo, no, pues órale, vámonos. Oiga, porque se lo pidieron en vaso y se lo dieron entero.
5: El pronóstico de lluvia 70% para el día de hoy, de que llueve y se estará presentando la lluvia por allá por el rumbo de las 8 o 9 de la noche. Así es que mucha precaución, llueve mañana, 90% de probabilidad de que llueva.
1: Ya nos vamos, señores, gracias, muy buenos días, que tenga excelente jornada, que sea productivo este día, hoy 22 de septiembre. A la 1 de la tarde nos escuchamos en @FM88.5. A las 2 de la tarde aquí en esta misma frecuencia de Éxtasis, con ¿Qué onda con Chihuahua? Juan Pablo les tendrá producción hoy por la tarde y durante el día. Durante el día en las cápsulas de información de NN al instante de nuestras noticias. Hasta la próxima.
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6: Son las 9:30. 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

0: Son las 9:44.
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0: Son las 10 con un minuto.
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0: Son las 10 con 13 minutos. 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
26: 10 de la mañana con 19 minutos a través de Éxtasis Digital 96.5. Muy buenos días a toda la gente de Éxtasis que ahorita y desde muy temprano está escuchándonos, ya sea a través del 96.5 FM o bien a través de www.radiorama.com. Saludos para ustedes desde aquí, desde el centro de la ciudad de Chihuahua, que estamos transmitiendo en vivo y a todo color las 24 horas del día. Yo soy Maggie Ibarra, acompañándote hasta las 2 de la tarde a través de Éxtasis Emotion. Ya saben, nuestro WhatsApp aquí en cabina es 614-220-2243 para que te comuniques directamente con tu canción favorita, tu saludo especial en esta mañana. Pues ahí está nuestro WhatsApp. Y temperatura, ¿cómo estamos con la temperatura a esta hora? Es de 28 grados centígrados, sensación térmica de 28, igual. Está nublado, un nublado muy rico, muy placentero. Y luego tenemos aquí, sin probabilidad de lluvia, 13 kilómetros por hora, el viento, humedad al 40% y calidad del aire buena. Bueno, pues tenemos buen clima, y así seguiremos, fíjate, parece ser hasta las 3 de la tarde con 28 grados centígrados. Así seguirá el calorcito en este día de martes, ya 22 de septiembre. Quédate conmigo e indícame qué quieres escuchar a la hora romántica de Éxtasis Digital. Vamos con Rumors, que ya está listo por aquí. Y nos ponemos románticos. ¿Qué se te antoja escuchar a través de Éxtasis Digital en esta hora hasta las 11 de la mañana? 614-220-2243.

0: Son las 10 con 30 minutos. 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
1: Se aproxima al norte de la entidad el primer frente frío de la temporada. Buscan investigadores desarrollar biofertilizantes a partir de vinazas de sotol. Restricción de celulares en primaria y secundaria entra en vigor el 3 de noviembre. Aplica también en el recreo.
2: Cuatro equipos pelean la tabla general del 2026.
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1: La Coordinación Estatal de Protección Civil informó que para este martes se aproximará a la frontera norte el primer frente frío de la temporada invernal 2026-2027, que favorecerá un refrescamiento de las temperaturas. El paso de dicho fenómeno meteorológico ocasionará además viento fuerte en municipios de la zona fronteriza, por lo que la dependencia recomienda a la población tomar las debidas medidas preventivas. La coordinación exhorta a la población a extremar precauciones entre cambios bruscos de temperatura, conducir con precaución en tramos carreteros, no cruzar ríos, arroyos o zonas de encharcamientos severos y mantenerse informada a través de los canales oficiales.
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1: Investigadores de la Facultad de Ciencias Químicas de la UACH desarrollan un proyecto científico enfocado a la producción de biofertilizantes agrícolas a partir de residuos de la industria del sotol mediante el uso de consorcios microbianos como una alternativa para impulsar el sector agrícola y simultáneamente otorgar valor económico a los residuos de la región. El proyecto se encuentra bajo la dirección del Dr. Francisco Javier Choix y tiene por objetivo principal identificar microalgas del estado de Chihuahua y asociarlas con la bacteria Asorpilium, una bacteria promotora de crecimiento de plantas con la finalidad de favorecer la producción de fitohormonas como auxinias, giberlinas y citocinas a partir de la composición nutricional de las vinazas del sotol. Las microalgas son organismos acuáticos considerados agentes clave para el desarrollo económico de varios países debido a su capacidad para consumir nutrientes como nitrógeno, fósforo, potasio y CO2 del medio ambiente y transformarlos mediante su metabolismo en diversos compuestos de importancia biotecnológica como pigmentos, fitohormonas, proteínas, entre otros.
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1: A partir del próximo 3 de noviembre entrará en vigor la restricción de celulares y tabletas en las escuelas primarias y secundarias, como propuso el Consejo Nacional de Autoridades Educativas la semana pasada, informó la presidenta Claudia Sheinbaum. A partir del 3 de noviembre lo publicaremos en el Diario Oficial de la Federación. Ya no podrá utilizarse como una herramienta educativa en la escuela, la pantalla ni tampoco en el recreo, anunció en conferencia de prensa matutina. Por su parte, Mario Delgado, titular de la Secretaría de Educación Pública, explicó que la prohibición será solo para los estudiantes de primaria y secundaria. En educación media superior será parcial y no aplicará en educación superior. La propuesta es que no se permita para primarias y secundarias restringir su uso en estos niveles educativos. En media superior, cada institución deberá acordar las limitaciones para garantizar el uso responsable y seguro de estos dispositivos y con fines pedagógicos. Y para educación superior, fomentar el uso responsable y seguro por una ciudadanía digital con ética y pensamiento crítico.
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2: Luego de terminar la novena jornada de la apertura 2026 de la Liga MX, los Diablos Rojos del Toluca comandan la tabla general con 19 unidades y no por mucho en el segundo sitio aparecen las Chivas del Guadalajara con 18. Asimismo, América y Cruz Azul están en la posición 3 y 4 de la tabla, por lo que nos queda claro que esos cuatro sitios estarán peleando la cima. La jornada 9 llegó para Bravos FC Juárez, con buenos indicios ya que lograron romper el cero, pero no del último lugar, ya que Santos Laguna ganó y se fue a 7 puntos por 3 de los fronterizos. Juárez la décima fecha estará visitando a León, mientras que los de la comarca lagunera estarán recibiendo al Pachuca.
3: Ramón Chávez, Los Deportes.
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1: 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Con reportes de Alonso Herrera en la edición de noticieros, Alfredo Martínez Sosa, les informó Alejandro Huerta Pérez.
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4: Desde la mañana con 36 minutos a través de Éxtasis Digital en Forever Love. Estamos muy románticos en esta hora. Fíjense que viene aquí I Love Rock and Roll, así es, esta canción de Joan Jett. Porque resulta que un día como hoy, fíjate, nació Joan Jett, así es, nace ella un 22 de septiembre, pero de 1958, esta compositora, cantante, guitarrista, productora, también actriz, conocida por ser la vocalista de Blood Hearts y por sus éxitos I Love Rock and Roll, Crimson and Clover, Bad Reputation, I'd Hate Myself for Loving You, entre muchos más temas que realmente pues han hecho historia y están, son parte, ¿no?, del rock and roll. Así es que vamos a poner algo de ella, claro que sí. I Love Rock and Roll es lo que está listo por aquí para disfrutar algo de Joan Jett. Y luego también otro cumpleañero el día de hoy, un gran cumpleañero, el señor David Coverdale, así este gran ex vocalista de Whitesnake, Deep Purple, y bueno, con una trayectoria magnífica y tremenda, ¿no?, dentro del mundo del rock and roll, una de las voces más bellas de este género musical y de los mejores intérpretes, David Coverdale, y un sex appeal tremendo. Así es que este que fuera vocalista de Deep Purple durante el periodo del 73 al 76 y luego posteriormente llegó a formar su propia banda Whitesnake. Su sonido pues se hizo popular en los 80s, muy popular con éxitos como Still of the Night, Bad Boys, Is This Love, Here I Go Again, Crying in the Rain y bueno, muchísimos más. Vamos a poner en esta ocasión esto que es So Many Tears, ¿qué te parece? Too Many Tears de Whitesnake. Aquí viene el señor David Coverdale en esta canción. Así es que aquí están dos grandes personajes de la música del rock que nacieron un día como hoy. Vámonos primero con Joan Jett, ¿qué te parece? Aquí sigo contigo a través de 96.5.

0: 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Son las 10 con 47 minutos.
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Tengo saludos, saludos para Martín Martínez. A ver, déjenme ver, aquí está el mensajito. Dice por aquí, hola, ¿podrías poner la canción de Billy Joel, Just the Way You Are? Saludos, claro que sí, saluditos. Dice, gracias Maggie, saludos. Dice, aquí está Ramón Leiva, que dice, excelente martes, buenos días Maggie. Si me podrías complacer con la rolita de Smoking, Living Next Door, Alice to Alice. Claro que sí, saludos Ramón. Con muchísimo gusto, es la canción que viene enseguida, claro que sí. Dice, buenos días, ¿me podrías poner hermosa una canción? ¿De quién nos estás pidiendo una cancioncita de Air Supply? Claro que sí. Porfis, gracias, por supuesto. Saludos a la gente que está muy pendiente y que está trabajando en estos momentos aquí en el centro de la ciudad. Saludos, quien está cerquita es aquí de Radiorama. Saluditos y que tengan un excelente martes, ya 22 de septiembre de este 2026. ¿Qué creen? 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Y luego, pues aquí tengo unas cortesías, ¿ok? Para la gente que todavía no va al circo de Tiani, tengo tres cortesías dobles, ¿ok? La gente que quiera asistir al circo son para el día de hoy de la función 8 de la noche, ¿ok? Para el día de hoy, función 8 de la noche, el requisito pues es que tienes que venir por ellas el día de hoy. Tres primeros WhatsApp que me pongan, quiero ir al circo, nombre completo, se llevan una cortesía doble, ¿ok? Para la función de hoy martes, 22 de septiembre a las 8 de la noche. Pero tienen que venir antes de las 6:30 de la tarde. Aquí está esto de Smoking, Living Next Door to Alice.

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1: Terminando la hora con esta sugerencia de Air Supply, Even the Nights at Better. Con esto terminamos, pero viene Bossa Nova enseguida. Viene Bossa Nova para seguir disfrutando de Éxtasis Digital 96.5. No le cambies.

0: Son las 11 en punto.
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2: Son las 11 con 14 minutos.
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0: 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Son las 11 con 32 minutos. 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
1: Marco Bonilla anuncia aplicación para brindar atención de salud mental en tiempo real.
2: Huracán Polo alcanza la categoría 5 tras rápida intensificación frente a las costas mexicanas.
1: Coloca Simtra el Congreso de Chihuahua como líder nacional en transparencia.
2: Un día como hoy, pero de 1928, el médico y bacteriólogo británico Alexander Fleming descubrió la penicilina.
3: Alan Cervantes causa baja en la selección mexicana.
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1: El gobierno municipal trabaja en el desarrollo de una aplicación móvil para ampliar la atención en materia de salud mental y permitir que las personas puedan acceder en tiempo real a una consulta con un profesional mediante videollamada, informó el alcalde Marco Bonilla.
2: Explicó que esta herramienta forma parte de un proceso que inició con la habilitación de una línea telefónica para brindar atención psicológica y posteriormente con la implementación de una marcación abreviada, el asterisco 800, con el objetivo de facilitar el acceso a este servicio.
1: Bonilla señaló que actualmente se encuentra en desarrollo la plataforma, que inicialmente podría operar como una página de internet y posteriormente convertirse en una aplicación móvil. La intención es que permite establecer contacto directo con personal especializado mediante videollamada.
2: El alcalde indicó que el proyecto podría estar concluido en las próximas semanas o en un plazo aproximado de un par de meses, cuando se prevé presentar públicamente la herramienta como parte de las acciones de atención en salud mental en Chihuahua capital.
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1: El huracán Polo alcanzó la categoría 5 en la escala Saffir-Simpson durante las primeras horas de este martes frente a las costas del Pacífico mexicano.
2: De acuerdo con la Comisión Nacional del Agua, el centro del ciclón se localizó a 355 kilómetros al sur de Zihuatanejo, Guerrero, y a 580 kilómetros al sur sureste de Manzanillo, Colima.
1: Polo presenta vientos máximos sostenidos de 260 kilómetros por hora, intensidad correspondiente al nivel más alto de la escala Saffir-Simpson.
2: El pronóstico indica que el huracán se mantendrá mar adentro y avanzará lentamente frente al litoral del suroeste mexicano durante los próximos días.
1: La circulación de Polo ocasionará lluvias intensas en Colima, Michoacán, Guerrero y Oaxaca, además de fuertes vientos y oleaje elevado.
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2: El Congreso de Chihuahua obtuvo el primer lugar nacional en transparencia legislativa de acuerdo con la evaluación de congresos locales en transparencia 2026 elaborada por el colectivo ciudadano Simtra.
1: La 68 legislatura alcanzó una calificación de 93.8%, resultado que la colocó en la categoría de transparencia muy alto.
2: Chihuahua superó a los congresos de Guanajuato, que obtuvo 86.8%, y Jalisco con 76.7%, y también se ubicó por encima del promedio nacional establecido en apenas 43.4%.
1: La metodología de Simtra considera indicadores relacionados con la publicación voluntaria de información y con el cumplimiento de las obligaciones establecidas en la legislación de transparencia.
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2: Y un día como hoy, pero de 1928, el médico y bacteriólogo británico Alexander Fleming descubrió la penicilina.
1: En 1928, Alexander Fleming se dio cuenta de que un moho había infectado un cultivo de estafilococo y que la bacteria se había disuelto en torno al moho y por medio de espora, transportada por el aire, se había posado de modo fortuito sobre la platina de un microscopio.
2: El científico aisló el moho para estudiarlo y descubrió que su sustancia activas, denominó penicilinas, inhibían el desarrollo de la propia bacteria.
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3: La Dirección Deportiva de Selecciones Nacionales confirmó que el centrocampista del Club América, Alan Cervantes, se perderá los compromisos de la fecha FIFA debido a una molestia física detectada durante las evaluaciones médicas previas al inicio de la concentración. Esta ausencia imprevista representa el primer contratiempo en la gestión y debut del director técnico Rafael Márquez al frente del combinado nacional.
4: Ramón Chávez, Los Deportes.
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1: Con reportes de Alonso Herrera en la edición de noticiarios, Alfredo Martínez Sosa. A esta hora le hemos informado Francis Barraza Fontes
2: y Juan Pablo Macías. Seguimos en contacto en www.nuestrasnoticiaschihuahua.com.
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1: Son las 11 con 44 minutos.
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0: Son las 12 en punto.
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1: Son las 12 con 14 minutos.
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16: Estamos de vuelta a través de 96.5 de Éxtasis Digital. Ya estamos de vuelta. Son las 12:18. Estamos haciendo nuestro en vivo de los martes para platicar con ustedes a través de Facebook. Ahí estamos ahorita en Facebook, ahí nos pueden encontrar en nuestra página Éxtasis Digital 96.5 en el en vivo. Cualquier sugerencia, comentario, duda, bueno, pues aquí abajito del en vivo lo pueden dejar. O igual a través del WhatsApp, el 614-220-2243. ¿Cómo están? ¿Cómo les va en este martes ya? Hoy es martes 22 de septiembre de este 2026. ¿Cómo la pasan? La gente que está trabajando, la gente que está en casita, las amas de casa, la gente que anda en la escuela, en el gimnasio, haciendo ejercicio. Saludos para ustedes desde aquí, desde Julián Carrillo 701. Tengo algunas notas interesantes que compartir con ustedes el día de hoy. Como por ejemplo, ¿qué les parece si empezamos y les comento esta nota que estaba leyendo en días anteriores? Exactamente. Y es acerca de Queen, fíjate. Fíjense que Brian May exactamente dio una entrevista donde reveló una noticia que demuestra por qué las verdaderas leyendas son distintas al resto. Fíjense que él dejó entrever la posibilidad de un show inmersivo al estilo Ava Voyage. ¿Se acuerdan que pues en los últimos años se dio este show de Ava Voyage? Claro, utilizando la inteligencia artificial, utilizando lo que es pues la IA, ¿no? Todo lo que es la tecnología hoy en día. Y esto lo hicieron para revivir a Queen, para revivir a Ava. Y bueno, pues quieren revivir a Queen, así es, en el escenario. Y pues esta idea estuvo seriamente sobre la mesa, pero el gran Brian May decidió frenar el proyecto por sus reparos con la inteligencia artificial. Pero les voy a decir por qué dijo Brian May que pararan antes de seguir con esto. El guitarrista confesó que quedó fascinado tras ver espectáculos tecnológicos, por ejemplo, en la esfera de Las Vegas, y consideró la idea. Sin embargo, su firme postura, fíjense bien, ética, sobre el uso invasivo de la IA y el impacto ambiental de esta tecnología lo hicieron poner un freno de mano. Y aunque este proyecto no está descartado del todo y Roger Taylor sigue explorando formas de recrear la magia escénica junto al eterno Freddie Mercury, May prefirió proteger la esencia real, ¿no? La esencia real. Y bueno, y es que aceptémoslos con el orgullo lo más alto. Nuestra era fue única, claro, no se necesitaba la inteligencia artificial. Queen es de esos esas agrupaciones que se inspiraban al crear música. Todo era algo pues prácticamente manual, ¿no? Artesanal, crear la música, crear la letra, inspirarse, llegar en un momento en la tarde, en la noche que te llegaba la inspiración y no prender una computadora, tener un programa especial para crear una canción, ¿no? Y ahí moverle dos, tres teclas a tu computadora y crear una canción. No. Ellos son de la antigüita, Queen. Y es por esto que frenó la idea a Brian May y dijo, bueno, a ver, espéreme tantito. Y aparte de que sí, hay varios artículos que hablan acerca de esto, de la inteligencia artificial, cómo es que, pues, sí genera contaminación bastante. Hay grupos en el mundo que están en contra de esto, ¿no? Por la contaminación que se genera. Así es que, pues, él no está diciendo del todo que no se pueda. Sí, está de acuerdo. Le gustaría mucho llevar un show así de Queen con la IA, ¿no? Echando mano de toda la tecnología. Esperemos que sí. Él dice que sí, pero tiene que pensarlo bien. Así es que, bueno, esperemos que pronto esto se haga realidad, ¿no? Con la banda de Queen. Bueno, vámonos con más música. Styx está listo. Too much time on my hands. Demasiado tiempo en mis manos. Aquí está a través de Éxtasis Hard Rock. Listo.

0: Son las 12:31.
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3: Chihuahua suma 19 homicidios en septiembre. Dirección de Seguridad Pública reforzará estrategia de seguridad.
4: Evalúa movilidad, posibilidad de pausar obras viales si el clima se intensifica.
3: Denuncian 517 casos de corrupción. Solo 53 alcanzan vinculación a proceso.
4: Se conmemora el día de hoy el 36º aniversario de la tromba que causó muerte y destrucción en la ciudad.
5: Zinedine Zidane ha anunciado su primera convocatoria como seleccionador de Francia.
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3: El director de Seguridad Pública Municipal, Julio César Salas, informó que la ciudad de Chihuahua registra 19 eventos de homicidio en lo que va de septiembre.
4: El propio comisario indicó que mantiene seguimiento en la Mesa Regional de Seguridad y comunicación con el fiscal de la zona centro, Eleodoro Araiza, así como en el encargado de despacho de la Fiscalía, Francisco Sáenz Soto.
3: El director de la Dirección de Seguridad Pública solicitó que los titulares de las corporaciones que integran la Mesa Regional sesionen de manera presencial todos los días con el objetivo de dar seguimiento puntual a la incidencia y coordinar las acciones.
4: Señaló que el promedio de homicidios en la capital se mantiene alrededor de 25 a 30 eventos mensuales, por lo que la corporación busca implementar estrategias diferentes para mejorar los resultados de seguridad durante los próximos días.
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3: Este martes, el subsecretario de Movilidad, César Comada, dio a conocer que las condiciones climáticas podrían afectar las obras de infraestructura vial que se construyen en la capital, por lo que no descartó la posibilidad de pausar algunos trabajos si el clima se intensifica.
4: El funcionario señaló en entrevista que los puntos más críticos son el canal, las pendientes de Juventud y R. Almada, donde se mantiene vigilancia ante cualquier factor climático extraordinario.
3: Comada destacó que aunque las lluvias fuertes podrían suspender algunas actividades, no es posible dejar abierto todas las áreas en obra.
4: Por ello, pidió a la ciudadanía estar atenta a las recomendaciones de Protección Civil y de Obras Públicas para evitar riesgos.
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3: La lucha contra la corrupción del gobierno federal acumula denuncias, expedientes y procedimientos, pero todavía registra pocos resultados ante los tribunales.
4: En los primeros dos años del sexenio, la Secretaría de Anticorrupción y Buen Gobierno presentó 517 denuncias penales por presuntos actos de corrupción. Sin embargo, solamente se reportaron 53 vinculaciones a proceso, una cifra cercana al 10%.
3: En otras palabras, por cada 10 denuncias presentadas, apenas una ha conseguido avanzar hasta esa etapa judicial.
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4: Y hoy se conmemora el 36º aniversario de la tromba que azotó y enlutó a la ciudad la noche del 22 de septiembre de 1990.
3: Fue una tromba furiosa que causó destrucción y muerte y recordó a los chihuahuenses la fragilidad del hombre y sus ciudades ante los embates de la naturaleza.
4: Eran aproximadamente las 6 de la tarde cuando una lluvia inusual se abatió sobre el norte de la ciudad de Chihuahua aquel sábado.
3: La descarga diluviana fue precedida por una estruendosa tormenta eléctrica y se fue intensificando conforme entró la noche.
4: Los arroyos crecieron como nunca en este siglo aquí en la Mancha Urbana y arrastraron viviendas, autos, personas, objetos y todo lo que encontraron a su paso en aquella noche denominada como el Sábado Negro de Chihuahua Capital, el 22 de septiembre de 1990.
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5: Zinedine Zidane comparó ante los medios de comunicación de todo el mundo para anunciar la lista de jugadores seleccionados para la primera concentración de su mandato. Nombrado a finales de julio, sabía que esta primera convocatoria generaba gran expectación y suponía un cambio respecto al enfoque de su predecesor, aunque él prefería hablar de continuidad. Nombrado mejor entrenador masculino de la FIFA en el 2017, Zidane cuenta con una brillante trayectoria como técnico, con 3 títulos de la Liga de Campeones de la UEFA y 2 copas intercontinentales de la FIFA al frente volante del Real Madrid. El hombre que marcó 2 goles de cabeza contra Brasil en la final 1998 no olvidó hablar de sus delanteros, especificando desde el principio a quién le confiará el brazalete. Kylian Mbappé será mi capitán, eso está claro. Ya he identificado a los otros 4, pero aún no es el momento de anunciarlo. Ramón Chávez, Los Deportes.
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3: Con reportes de Eduardo Villegas en la edición de noticiarios, Alfredo Martínez Sosa, le hemos informado Francis Barraza Fontes.
4: Y Juan Pablo Macías, seguimos en contacto en www.nuestrasnoticiaschihuahua.com.
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0: Estamos de vuelta a través de 96.5 de Éxtasis Digital. Seguimos con más, pero antes de irnos con otra rola más, fíjense que, pues como ahorita todo es Metallica, con esto de que se va a presentar, que ha añadido más fechas para este 2027, que va a estar en Estados Unidos, que va a estar aquí cerquitas en El Paso. Añade una fecha más para El Paso en UTEP, nada más. Precisamente estaba platicando aquí, estaba platicándoles a la gente de Facebook en nuestro en vivo, pues que ha sido toda una locura este regreso, o bueno, esta fecha del paso de Metallica. Porque, por ejemplo, ahorita están en la preventa de los boletos. ¡Qué barbaridad, en serio! Y me parece que el viernes es cuando ya está la venta para el público en general, ¿no? Pero ahorita sí se ve, quiero conseguir boleto por aquí, por allá, ¿cómo le hago? etc, ¿no? Entonces, hablando de Metallica, fíjense que James Hetfield, su frontman, su vocalista, dijo sobre uno de los mejores guitarristas de la historia, que es el señor de los riffs. ¿A quién se refiere? Bueno, el frontman de Metallica habla sobre un legendario guitarrista mientras su banda se prepara para salir de gira por Estados Unidos. Esto fue en una entrevista, en un nuevo episodio de un programa, James Hetfield, Reads Live. Esto fue en Sirius XM y, bueno, el vocalista y guitarrista de Metallica ha elogiado a Tony Iommi, nada más y nada menos, legendario guitarrista de Black Sabbath, definiéndole como uno de los guitarristas más influyentes y más imitados de la historia de la música. Tony Iommi es el señor de los riffs, así lo definió, en mi opinión, y es quien más me ha inspirado de todos los guitarristas a la hora de tocar la guitarra rítmica y componer canciones, dice él. Sí, el riff de Children of the Grave, obviamente, Tony es el señor de los riffs y todo el mundo empieza la canción a la vez con ese riff. Básicamente, Tony parte de ese riff. Y para entrar a tocar esos acordes enormes, lo que hace que la canción se abra. Me encanta el overdub de batería que hicieron para reforzar la percusión del riff y esos sonidos de guitarra tan fantasmagóricos del final, justo al final. ¿Qué tal? Pues ahí está. Él es fan, le encanta y lo acaba de decir, te digo, en una entrevista que le hicieron, hablando de Metallica, ¿no? Vámonos con más música, son las 12:47, vámonos una pausa breve antes y luego seguimos con más. ¿Qué te parece? A través de 96.5 de Éxtasis Hard Rock.
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6: Son las 12:47.
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0: Metallica, la banda que ahorita, híjole, está causando furor.
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0: Exacto, furor, porque todo el mundo quiere ver a Metallica, y que si Metallica para acá, para allá, que si conseguiste boleto, que si no, es que Metallica va a estar en El Paso, no sé si lo sepan. En YouTube, exactamente, así es que pues la gente anda eufórica ahorita, vuelta loca. Y bueno, en otro orden de ideas, fíjate que Anthrax publica Cursum Perficio. ¿Cuándo fue el viernes? Este álbum, su esperado duodécimo álbum de estudio, ya se puede escuchar. La veterana banda neoyorquina estrena su duodécimo álbum Cursum Perficio tras 10 años de espera junto al nuevo videoclip de su tema titular. Así es, Anthrax ha publicado el pasado viernes, sí fue el viernes, su esperado duodécimo álbum de estudio titulado Cursum Perficio a través de Nuclear Blast Records y Megaforce Records en Norteamérica. El lanzamiento del disco ha llegado acompañado por el estreno de un impactante videoclip correspondiente a la canción que da título a la obra Cursum Perficio. Hay que escucharlo bien. Después de 10 años, oigan, para todos los fans de Anthrax. Qué bien. Verdadero thrash metal. Bueno, 4 minutos para la 1 de la tarde. ¿Con qué terminamos? Vamos a poner algo de Van Halen. ¿Qué te parece? Vamos a poner Why Can This Be Love. Ya está listo. Con esto terminamos, pero yo me quedo contigo hasta las 2 de la tarde. Seguimos con más a través del 96.5.

0: Es la una en punto.
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0: Es la 1:17.
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0: Seguimos.

Una de la tarde con 21 minutitos a través de Back to Dance de Éxtasis Digital. 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Una con 21 minutitos. Vamos con esto.

0: Es la una con 29 minutos. 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
1: Rinden homenaje a 4 bomberos fallecidos hace 20 años durante servicio.
2: El PRI ajusta el padrón de militantes tras revisión preventiva solicitada por el INE.
1: Pide movilidad a ciudadanía atender señalización ante tráfico muy pesado por obras.
2: Científicos dicen haber encontrado que el chocolate posee grandes beneficios sobre el reumatismo.
3: 4 equipos pelean la tabla general del 2026.
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1: A 20 años del fallecimiento de 4 elementos del heroico Cuerpo de Bomberos durante la atención de un incendio, la Dirección de Seguridad Pública Municipal e integrantes de la Corporación de Bomberos realizó un homenaje para recordar su labor y mantener presente su legado.
2: Durante el acto, el comisario Julio César Salas destacó que los bomberos acudieron a atender una emergencia con la convicción de proteger la vida y el patrimonio de la comunidad. Señaló que su memoria permanece presente en cada elemento que inicia su turno y en las unidades que diariamente salen a atender los llamados de emergencia.
1: El director de Seguridad Pública Municipal también reconoció a las familias de los elementos fallecidos al señalar que han mantenido viva su memoria durante estas 2 décadas. A los integrantes del Cuerpo de Bomberos les pidió asumir el legado de sus compañeros con disciplina, responsabilidad y humanidad.
2: Fueron recordados Salvador Cobos, Salvador Amparán, José Guzmán y Humberto Acosta en dicho acto.
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1: El PRI realizó un ejercicio preventivo de revisión y depuración de su padrón de militantes, luego de los criterios establecidos por el Instituto Nacional Electoral, informa el diputado José Luis Villalobos García.
2: En entrevista para Nuestras Noticias, explicó que el partido realizó ajustes en sus registros y dio de baja algunas afiliaciones que no se encontraban alineadas con los criterios de verificación. Señaló que se trató de una medida preventiva para evitar posibles sanciones económicas.
1: Villalobos indicó que las multas relacionadas con registros que no cumplen con los criterios establecidos pueden alcanzar alrededor de 111 mil pesos. De acuerdo con la revisión trianual publicada por el INE, el PRI cuenta con 819.103 afiliaciones válidas con corte al 31 de agosto de este año.
2: El legislador consideró que actualmente los partidos políticos han dejado de ser organizaciones de masas para convertirse en partidos vinculados con las causas, por lo que señaló que el PRI busca focalizar sus esfuerzos en fortalecer la presencia de su militancia en el territorio.
1: En otro tema, Villalobos anunció que este viernes a las 6 de la tarde presentará su informe de actividades legislativas en la Sala Da Vinci del Museo Semilla.
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2: El subsecretario de Movilidad, César Comava, reconoció que el tráfico en la capital se ha vuelto muy pesado debido a las obras viales, con incrementos de entre 10 y 30 minutos en avenidas como Ortiz Mena, Politécnico y Juventud.
1: Ante medios de comunicación, el funcionario atribuyó la congestión a que la ciudadanía no ha entendido o no ha querido seguir la señalización de obras públicas para usar vías alternas.
2: Por ello, pidió a los conductores informarse sobre las rutas disponibles y entender las indicaciones para reducir los tiempos de traslado.
1: Asimismo, mencionó que se trabaja en el ajuste de los tiempos del semáforo en Ortiz Mena y Juventud para mejorar la circulación.
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2: Un grupo de científicos dicen haber encontrado beneficios sobre el chocolate, especialmente en el que no está confitado o con colorantes.
1: Los investigadores revelaron que compuestos presentes en el chocolate hacen que los dolores reumáticos disminuyan, así como la inflamación articular y el enfriamiento de huesos.
2: Por otra parte, los científicos indicaron que aunque el chocolate está resultando de gran utilidad para combatir el reumatismo, consumirlo en exceso puede desencadenar otras enfermedades, principalmente cardíacas.
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3: Luego de terminar la novena jornada de la apertura 2026 de la Liga MX, los Diablos Rojos del Toluca comandan la tabla general con 19 unidades y no por mucho en el segundo sitio aparecen las Chivas del Guadalajara con 18. Asimismo, América y Cruz Azul están en la posición 3 y 4 de la tabla, por lo que nos queda claro que esos cuatro sitios estarán peleando la cima. La jornada 9 llegó para Bravos FC Juárez, con buenos indicios ya que lograron romper el cero, pero no del último lugar, ya que Santos Laguna ganó y se fue a 7 puntos por 3 de los fronterizos. Juárez la décima fecha estará visitando a León, mientras que los de la comarca lagunera estarán recibiendo al Pachuca. Ramón Chávez, Los Deportes.
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1: Con reportes de Alonso Herrera en edición de noticiarios Alfredo Martínez Sosa, les saludamos a esta hora Francis Barraza Fontes
2: y Juan Pablo Macías. Seguimos en contacto en www.nuestrasnoticiaschihuahua.com.
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Seguimos con más a través de Éxtasis Digital, disfrutando esta tarde. Provecho, tú que estás comiendo a esta hora, 1:41. Heavens Now. Aquí estamos hasta las 2 de la tarde, no le cambies.

0: Es la 1:45.
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1: Bueno, yo me despido. Gracias, muchísimas gracias por tu sintonía. Como siempre, agradezco tú que me acompañas pues desde muy temprano, desde las 10 de la mañana. Bueno, ni tan temprano, a la hora que llego, gracias a mi turno, a través de Éxtasis Emotion. Muchísimas gracias y que tengas una excelente tarde. Sigue disfrutando de la programación de Éxtasis Digital. Aquí te quedas con muy buena compañía, pero sobre todo muy buena música a través del 96.5 FM. Yo soy Maggie Ibarra. Mañana nos escuchamos, ¿qué te parece? En punto de las 10, una cita más a través del 96.5. Nos escuchamos. Bye, bye.

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1: Son las 2 en punto.
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1: Son las 2 con 3 minutos.
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11: Muy buenas tardes, gracias por estar con nosotros en una emisión más de ¿Qué onda con Chihuahua? El espacio donde la conversación es noticia. Mi nombre es Juan Pablo Macías, les saludo con mucho gusto desde Julián Carrillo 701 en el centro de Chihuahua capital, en esta ciudad que está entre nublada, soleada, como que de pronto se viene toda la nubosidad, luego se despeja, pero bueno, pues estamos haciendo changuitos para que llegue la lluvia, ¿no? Ante este pronóstico me indica 28 la máxima para el día de hoy, 17 la mínima. probabilidad de lluvia de 40% para hoy en la ciudad de Chihuahua. Pudiera hacerse presente la lluvia eso de las 6:30 de la tarde en algunos sectores de la capital. Para mañana la máxima será de 24, mínima de 17, al igual que el jueves, mismos valores. Y el pronóstico de lluvia presente para todos estos días de esta semana en la capital del estado. Mientras aquí estamos esperando la lluvia en zonas como Guerrero, Oaxaca, están atentos acerca de este huracán Polo que ya alcanzó la categoría 5 desde temprana hora. Desde ayer, pues las autoridades pendientes

0: Muy importante, me gusta siempre tratar estos temas en el programa. Es parte del futuro de la ciudad, cómo la están planeando todas estas cuestiones. Vienen actividades importantes, de esto conversamos el día de hoy.
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0: Mire, el Instituto Municipal de Planeación, a lo largo de bastantes participaciones que hemos tenido, pues nos han conversado de las actividades que tienen, lo que generan, lo que pues también planean, ante todo, ¿no? Para la ciudad de Chihuahua. Es muy importante la participación del INPLAN, no es para menos. Se definen cuestiones muy importantes, desde dónde construir, dónde no construir, dónde está el desarrollo de la ciudad y qué hacer con ese desarrollo además. Y hoy vamos a platicar de un evento muy importante porque van a desarrollar el Foro Urbano 2026 este próximo 5 de octubre a las 8 y media de la mañana en el Centro de Convenciones de Chihuahua. Lo hacen año con año este foro, se dejan propuestas muy interesantes y para eso hoy platico con el arquitecto, me trabé, perdón, el arquitecto Isabel Castañeda en el área de planes y programas del Instituto Municipal de Planeación. Arquitecto, qué gusto saludarla, muy buenas tardes.
1: Muy buenas tardes a ti y a todos los que nos escuchan. Y sí, pues hoy estamos muy contentos de venir contigo a contarte un poquito de lo que estamos haciendo. En este caso, pues ya se acerca nuestro foro urbano año con año. Este año la temática es de proyectos estratégicos y pues venimos más que nada a invitarlos.
0: A ver, definamos en qué consiste el foro urbano, qué es lo que se aborda ahí, quiénes participan, cuéntenos.
1: Bueno, mira, te digo, siempre se hace con una temática. El año pasado fue vivienda, ahora es proyectos estratégicos. ¿Qué es un proyecto estratégico? Pues más que nada enfocado al rubro de la planeación, son proyectos que pueden ser o medioambientales, o de movilidad, o de equipamiento, que generen un desarrollo sustentable de la ciudad. Dentro de estos foros hay varias personas o personalidades que nos acompañan para dar ponencias. Este año nos va a acompañar un arquitecto que se llama Edgar Payán. Él nos acompaña de Londres, del estudio de Zaha Hadid. También aparte vamos a tener otra mesa panel con invitados de diferentes INPLANes dentro de la República también. Entonces, pues para conocer tanto la visión nacional que tenemos como la internacional también, ¿no? No nada más hablar de la ciudad de Chihuahua, qué proyectos estratégicos tiene, sino también qué se están haciendo en otras partes del país y del mundo, pues para traer ideas
0: ¿Y qué
1: es un poquito.
0: vamos a decir, agarrado benéfico Chihuahua en esto? ¿Qué ha tomado Chihuahua de otros ejemplos, de otros municipios quizás en este foro? ¿Qué es lo que podemos resaltar en los últimos años de resultados a raíz de este evento?
1: Pues fíjate que sí hemos luego tenido resultados. A lo mejor el INPLAN genera los productos que no son como tan visibles o tan tangibles para la ciudadanía, porque recordemos que hacemos planeación, entonces hacemos instrumentos de planeación y casi siempre lo que se retoma de otros lados es la metodología para poder planear una ciudad. Creo que lo más tangible ahorita que tenemos puede ser los proyectos de los cruces seguros, que ya son como que lo que sí puede ver la ciudadanía, ¿no? No lo que está como planteado en un instrumento. Recordemos que estos instrumentos que se generan aquí, pues es para saber cómo hacer correctamente la ciudad, ¿no? Si sabemos que falta equipamiento en tal lado, pues, o sea, ¿cuál equipamiento? ¿Cuánto? ¿Dónde? No nada más decir, ay, pues faltan escuelas, sí, pero ¿dónde faltan escuelas?
0: A
1: ¿Cuáles
0: ver,
1: escuelas? ¿Faltan primarias, secundarias o qué?
0: este punto de los cruces seguros, ¿en qué lo vemos ahorita palpable? Porque me dices de lo que ya está ahorita ya reflejándose en el día a día de la ciudadanía, ¿dónde los podemos ver?
1: Por ejemplo, el proyecto de los cruces empezamos a hacer el año pasado, más o menos por estas fechas. Se hizo una regeneración vial en lo que fue la calle Tecnológico Nueva Avenida Zaragoza. Ese ha sido como nuestro primer cruce y de ahí hemos estado generando más que nada, pues sí, estas regeneraciones viales para, pues el cruce, ahora sí, el cruce seguro de un peatón o bien también el desahogo vehicular de las mismas vialidades.
0: En este criterio donde el peatón es prioridad sobre vehículos, sobre transporte, todo esto, ¿no?

0: Sí. Hemos empezado a darle prioridad al peatón porque pues creemos que todos deben tener una accesibilidad, ¿no? No nada más el vehículo.
1: Y en este contexto, ¿sí la gente lo entiende? ¿Sí la gente está comprendiéndolo?
0: Fíjate que te hemos tenido una respuesta muy, muy buena. O sea, creo que al inicio es un poquito romper con la cultura que hemos adoptado aquí en la ciudad. Pero cuando hicimos esto, que ya se llevó a cabo, ¿no? Y se construye, la verdad es que con los vecinos de ahí, del cruce, los colindantes, pues hemos tenido muy, muy buena respuesta. Incluso gracias a la buena respuesta que se tuvo ahí, otras personas vinieron a buscarnos, otros centros industriales vinieron a buscarnos, pues para que también los apoyáramos. Entonces, la verdad es que sí hemos tenido muy buena respuesta por parte de los ciudadanos en ese aspecto.
1: En este contexto,
0: Entonces también
1: entonces.
0: estos espacios del foro, ay, perdón,
1: No, no, no,
0: esos
1: adelante.
0: espacios del foro, pues surge eso, ¿no? Para invitar a la ciudadanía que vaya, se entere qué estamos haciendo conforme a los proyectos estratégicos que tenemos y también ellos aporten.
1: Ok. En este
0: Esa
1: punto
0: es
1: del
0: la idea
1: peatón, yo quería
0: principal.
1: destacar nada más en este punto del peatón, entonces es el hecho de que haya mejores corredores, el hecho de que haya mejores banquetas, los cruces peatonales bien hechos. Todo esto que nos brinde una seguridad a quienes transitamos de pronto en algunas avenidas como esta que nos decía, que es conflictiva, el cruce de Tecnológico y Zaragoza, ¿no?
0: Sí, o sea, creo que la estrategia de movilidad es una, ¿no? Pero no es la que va a venir a solucionar la ciudad o las problemáticas que se tengan dentro, sino es una estrategia conjunta de varias.
1: Bien.
0: Entonces, por sí sola no podría, ¿no?
1: ¿Cuánta gente esperan en este foro 2026?
0: Alrededor de 400 personas es lo que normalmente hemos estado esperando. Y la verdad es que sí se nos llena, entonces sí los invito a que se registren por ahí en nuestras redes sociales. Estamos subiendo el código QR para que se registren. Nos pueden encontrar en Facebook e Instagram como Implan Chihuahua y ahí se pueden registrar para que puedan acceder. También se puede registrar a las 8:30, que va a ser el inicio del registro, pero pues si no quieren hacer la fila y todo y puedan pasar directamente, lo pueden registrarse en línea con el código QR que estamos subiendo.
1: Muy bien, estoy platicando con la arquitecta Isabel Castañeda, ella está en el área de planes y programas del Instituto Municipal de Planeación de Chihuahua, el IMPLAN, y hablamos pues de este Foro Urbano 2026, tendrá lugar en octubre próximo, a los primeros días de octubre, pero hablamos de toda la organización de la ciudad de Chihuahua. En este 2026, ¿cuál ha sido el reto para ustedes en cuanto a movilidad, en cuanto a todo esto? Porque pues está la construcción de los puentes ahorita. Y si hablamos de planeación, pues eso forma parte de la planeación también estratégica de la ciudad, aunque ahorita la gente esté palpando la bronca del tránsito que dice, ay, 20 minutos antes de salir de mi destino, me topo el tránsito muy, muy considerable, ¿qué es lo que están viendo ustedes de reto en este 2026 en materia de movilidad, de construcción y todo lo que pues han hecho de trabajo, ¿no?
0: Creo que el mayor reto que tenemos como IMPLAN es llevar a cabo lo que ya tenemos. O sea, por ejemplo, el tema de los puentes o de los cruces, todo viene de un programa sectorial metropolitano de movilidad que salió en el 2025. Entonces, pues no se trata de nada más generar archivos que se van a quedar en un escritorio, ¿no? Sino se trata de hacerlos valer y hacer que las demás autoridades en la materia lo lleven a cabo, ¿no? O sea, te digo, son como, se podría decir que son guías para poder planear y hacer ciudad. Entonces, cuando ya tenemos estas guías, por ejemplo, que ya salió el de movilidad, ya lo tenemos, pero ¿qué vamos a hacer con él, ¿no? Entonces, llevarlo a cabo. ¿Qué sale de ahí? Pues la estrategia de los puentes salen de ahí estos cruces conflictivos como el de la Tecnológico y Zaragoza, como el de Tecnológico Miguel de Cervantes, Clínica 33, o sea, hay varios que luego se empiezan a intervenir
1: Es que
0: o empiezan
1: luego
0: a diseñar, ¿no? No,
1: pasamos
0: no que
1: en
0: nada más
1: carro.
0: se diga, creo que...
1: Sí, pasamos en carro
0: Dime.
1: tanto tiempo que cuando decimos un cruce conflictivo no lo dimensionamos, ¿no? Porque nunca andamos a pie de calle. Me tocó hace una semana sí que me invitaron los chavos, y lo he insistido en el programa, a un crucero ahí en la Diana Cazadora. No te imaginas la cantidad de gente que de pronto nos sorprendimos. Que venía a una alta velocidad, etcétera, con el tema de la vialidad. Y es donde te pones a pensar, y la gente que sí tiene necesidad de sí o cruzar, ¿a qué se atiene en estos casos, no? Es parte de lo que también tenemos que reconsiderar muchos, que nuestro día a día lo pasamos afortunadamente en un vehículo que tenemos en que movernos, pero hay gente que no y que sí tiene que andar ahí caminando entre crucero y crucero, porque a lo mejor, digo, tu servidor lo cruzó una o dos veces nada más ese crucero de un lado al otro para los volantes y toda esta cuestión. Pero ahora imagínate la gente que es a diario cruzar ese tipo de cruces, sí se vuelve complicado, ¿no?
0: Se vuelve muy complicado. De hecho, el análisis que se hace para generar estos, cuáles son, ¿no? Para saber cuáles serían estos cruces, se basa en el aforo peatonal, pero también en la siniestralidad que tienen. O sea, cuántos accidentes vehiculares y peatonales, ya se refiere a choques, atropellos, que pueden acabar en algo mortal, se está sucediendo en ese nodo, en ese
1: Okay.
0: cruce. Entonces, la verdad es que sí, para las personas ciclistas, los peatones, para las mamás que van con carreola, para las mamás que van con los niños, se vuelve muy conflictivo cruzar una avenida, cruzar una calle. ¿Por qué? Porque pues no tenemos las banquetas adecuadas, no tenemos rampas, no tenemos esa seguridad del peatón, ¿no? A veces tenemos que salir corriendo de la banqueta al camellón y hay que darte en un camelloncito muy chiquito, esperar a que el otro semáforo se ponga en rojo y luego salir
1: Sí.
0: corriendo. Se vuelve muy, muy peligroso. Y pues también uno de los mayores retos dentro del INPLAN es que nadie se quede atrás. O sea, todos los ciudadanos tenemos el derecho a tener una ciudad accesible, a tener una ciudad sustentable y a tener esa accesibilidad de llegar a cualquier lugar sin toparme con que aquí es peligroso, ¿no? Para cruzar, o no tengo una escuela cerca, o no tengo una parada de camión cerca, no sé cómo llegar, no puedo llegar. Entonces creo que sí, es uno de los mayores retos, el que nadie se quede atrás.
1: Muy bien. En arquitecto, le iba a decir licenciado, dígame, yo sí estudié, bastante me costó. Arquitecta, tenía por ahí un punto antes de cerrar el programa que nos querían destacar, ¿no?
0: Pues mira, tenemos nada más para recordarlo, el foro es el 5 de octubre a las 8:30 de la mañana en el Centro de Convenciones. Pueden encontrar toda la información en nuestras redes sociales, Implan Chihuahua, si nos encuentran en Facebook e Instagram. Y también por ahí les vamos a estar subiendo otros programas sectoriales, como dije, el año pasado fue el de movilidad, este año tenemos uno de equipamiento y espacio público y también uno con de patrimonio, habla de la conservación patrimonial, que también pues el centro urbano necesita lo suyo, ¿no? Para poder seguirse conservando así de bonito como está.
1: Ante todo, conservarlo, cuidarlo entre todos y darle un plus si es necesario todavía para una mayor interacción entre todos y un mayor flujo también económico y turístico en el bello centro de la ciudad de Chihuahua. Arquitecta, pues yo le agradezco mucho la atención que haya estado con nosotros y bueno, pues seguimos en contacto con ustedes para conocer más acerca de este foro urbano que se desarrollará ya en unos días, en 2 semanas. Estamos hablando que se va a desarrollar este
0: Sí, 2 semanas.
1: importante evento aquí en Chihuahua. Muchas gracias.
0: Muchísimas gracias y buen día.
1: Gracias, buen día.
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0: Continuamos con más en ¿Qué onda con Chihuahua? El espacio donde la conversación es noticia. Hoy por la mañana hacíamos esta, pues no crónica, pero sí recuento de todo lo vivido aquel 22 de septiembre de 1990. A mí no me tocó vivirlo. Realmente hoy sí estaba, al igual que muchos amigos de la audiencia, atento a lo que narraban tanto Marco Aurelio como Francisco en torno a lo vivido ese sábado negro en Chihuahua capital. Mucho se nos ha hablado en la historia, mucho se nos ha hablado acerca de este acontecimiento en Chihuahua y que también vino a cambiar todo el tema de la protección civil en la capital. Este suceso se le conoció como el Sábado Negro. Las cifras establecen que se murieron 50 personas, 360 casas quedaron destruidas, 700 parcialmente dañadas y 12.000 familias damnificadas en esa cuestión del Sábado Negro en Chihuahua capital. Un ejemplo de ello eran las viviendas que se encontraban, dice una redacción que tomo de El Sol de México, en las inmediaciones de lo que hoy conocemos como La Cantera, uno de los puntos que fue más atacado por el caudal del agua, que arrasó con decenas de domicilios en pocas horas. El anecdotario popular cuenta que a las 7 de la noche de ese sábado, la tromba cayó con mayor fuerza en el rumbo de la haciendita donde comienza el cauce que en ese tiempo se convertía en el arroyo de La Cantera. Aquella noche se volvió un desastre rápidamente. Las turbulentas aguas que bajaban por los cuerpos de agua no solamente arrastraban lo que había a su paso, sino como intruso entraba dentro de los domicilios a buscar qué más podía llevarse, destrozando familias inclusive. Gracias a aquel desastre, 10 años después se dieron colonias como La Unidad, Obra, Ponce de León, Nombre de Dios, para albergar precisamente a aquellas personas que aquella noche perdieron todo lo que tenían e incluso a quienes tenían con ellos. La tragedia de 1990 trajo a Chihuahua una fecha más para llevar siempre consigo, aquel día en que los arroyos tomaron la vida de decenas de inocentes. A 36 años de aquel sábado negro, de esa tromba, pues sigue obviamente en la memoria de muchos. Y las fotografías sorprenden. Hay muchas fotografías de ese acontecimiento, de esa tromba. Llama la atención ver vehículos encima de otros, casas totalmente destruidas, viviendas que, bueno, pues desafortunadamente quedaron bajo el agua, vehículos arrastrados en aquella tromba del 90 y que marcó un antes y un después en Chihuahua capital. Y como se lo pregunté ahorita Marco, ¿Chihuahua fue un antes y un después de la tromba? Me decía, indiscutiblemente sí, porque empezaron a medirse también el tema de los arroyos, empezó a monitorear el tema de la basura en los cauces, mantener la limpieza en estos puntos para que no pasara lo que pasó ese día 22 de septiembre. Más de 100 milímetros cayeron aquella noche, más de 100 milímetros cayeron esa noche de la tromba del 90. El alcalde era el señor Torres Medina, en paz descanse, Rodolfo Torres Medina. El gobernador era Fernando Báez Meléndez. Y lo que me contaban y me movía era la crónica que se vivió a través de la radio en esos años, ¿no? Cómo era también llevar todo el acontecer a través de los dispositivos, etcétera. Leo algunos de los comentarios que nos mandaron aquí a la redacción al momento que estábamos escuchando precisamente, no escuchando, dando pues esta crónica, este recuento de todo lo vivido aquel sábado de 1990. Dice, un año antes a ese evento, Yuri se había presentado en Expogán y se portó medio mal expresando que olía muy mal. Y por consiguiente la gente se indignó y la castigó. Tal fue la molestia que cuando se volvió a presentar en el Manuel Bernardo Aguirre tuvo muy poca asistencia. Saludos. ¿Por qué me dicen este comentario? ¿Por qué mandaron este comentario? Porque precisamente ese sábado se presentaba Yuri en el Manuel Bernardo Aguirre y a mucha gente le tocó saliendo del Manuel Bernardo, encontrarse ya con esta tragedia como tal, no esta tragedia, pero este fenómeno, incluso vehículos fueron arrastrados en el trayecto que hacían de ahí del Manuel Bernardo a otras colonias, ¿no? Entonces, pues vaya reflexión la que también tenemos que hacer. Hoy platicamos con el Implan de Planeación. Esto conlleva la planeación de la ciudad, esto conlleva a saber en dónde sí construir, dónde sí edificar, qué mantener limpio, qué mantener libre, porque pues el propio cauce de agua sigue ahí en muchas vialidades y aunque no lo queramos ver así. Así es que 36 años de aquel sábado negro en Chihuahua. Y hoy rindieron precisamente homenaje a los bomberos caídos en el cumplimiento de su deber también, un día 22 de septiembre Esto en un incendio que ocurrió en la calle Libertad, en el centro de Chihuahua, en donde perdieron la vida en el cumplimiento de su deber, pues estas personas, estos bomberos, al igual que Salvador Cobos y Salvador Amparán, quienes son de los bomberos pues homenajeados, ¿no? Como tal, en este punto de la Liber, que de hecho ahí hay una placa en honor a ellos en la propia Avenida Libertad. En el acto se recordó a Jorge Remedios Guzmán López y Humberto Acosta Seáñez, quienes murieron mientras combatían el incendio registrado el 22 de septiembre del 2006. El subdirector de bomberos, Carlos Martínez, señaló que aquel día los elementos salieron a cumplir con su deber, con la convicción de proteger la vida y el patrimonio de la comunidad, sin saber con qué se encontrarían al llegar a la emergencia. En el homenaje también estuvieron las familias de los elementos, a quienes reconocieron por mantener viva su memoria durante estos años y por la fortaleza que implica acompañar a quienes portan el uniforme. Mira, esto fue parte de lo que comentaron ahí en este evento hoy por la mañana en la calle Libertad. Escuchamos con atención.
1: Como todos los días, salieron a cumplir su deber, como lo hacen nuestros compañeros bomberos. Sin saber con el que se encontraría al llegar, pero con la convicción de proteger siempre la vida o el patrimonio de los demás. Hoy, dos décadas después, su recuerdo permanece entre nosotros, en cada bombero que inicia su turno, en cada unidad que sale de la estación para atender una emergencia y en cada acto de valor realizado para salvaguardar a la comunidad chihuahuense. Este homenaje también es para su familia, quienes han mantenido viva su memoria durante todos estos años. Ustedes, mejor que nadie, conocen el significado del sacrificio que implica portar este uniforme. Reconocemos, agradecemos profundamente su fortaleza.
0: Lo dicho hoy por la mañana por el propio subdirector de bomberos, Carlos Martínez, en este sentido de el homenaje a los elementos caídos en el cumplimiento de su deber de esta corporación. Bueno, pues así parte también de la historia de Chihuahua, ¿no? Estas fechas que marcan un antes y un después para toda esta cuestión. 22 de septiembre, hoy también se conmemora el Día Mundial Sin Coche, fíjese. Hoy lo abordamos en el programa con Implan, todas estas cuestiones, prioridad al peatón, cruces conflictivos, etcétera. El objetivo del efeméride es promover una conciencia ecológica en los ciudadanos del mundo, contribuyendo al cuidado de la salud de las personas y del medio ambiente. El uso del coche nos facilita poder trasladarnos sin duda alguna con comodidad de un sitio a otro, pero el incremento de la cantidad de vehículos circulando pues ha sido significativamente alto y esto eleva también la huella de carbono, ocasionando daños irreparables a la capa de ozono. En el Día Mundial Sin Coches se anima a las personas a dejar el vehículo aparcado y usar vías de transporte alternativas solo por un día para generar conciencia medioambiental. Y acuérdese que en Chihuahua estamos teniendo una bronca esta cuestión. Los vehículos o la cantidad de vehículos, si no me equivoco, andan superando los 600,000 en la ciudad de Chihuahua, si no es que ya los 700,000 por el tema del decreto y toda esta cuestión. Entonces, claro que esto genera problemas de tránsito, problemas ecológicos y pues a la larga se vuelve algo insostenible. Y bueno, pues hoy da inicio el otoño en México y en todo el hemisferio norte. Y bueno, el equinoccio marca la llegada de la estación, todavía no se da, será hoy por la tarde como tal, y con ello, bueno, pues entra ya esta etapa también de fin de año, casi, ¿no? Porque pues ya es el cierre de los últimos meses, empieza a llegar el frío, el viento de nueva cuenta, hoy arranca a las 6:06 de la tarde, llega el equinoccio de otoño en el sol, o en este momento, mejor dicho, el sol se alinea con el ecuador celeste. El día y la noche tendrán una duración muy similar. Y bueno, 89 días dura el otoño. Los días se vuelven más cortos, las noches más largas. Pero las temperaturas comenzarán a cambiar de forma gradual y el ambiente se vuelve fresco, templado y frío a medida que el otoño avanza para darle paso a los días de invierno. Muchos animales migran incluso hacia lugares cálidos en búsqueda de alimento y de otras especies que también, bueno, pues almacenan la comida o comienza su proceso de hibernación para soportar el frío que se acerca. Las hojas de los árboles también comenzarán a cambiar los tonos, por amarillos, rojizos, antes de caer al suelo. Esto debido a que reciben menos luz solar y pierden tanto su brillo como su fuerza. El otoño llegará a su fin con la llegada del solsticio de invierno, el cual le abrirá el paso a días más fríos y obviamente se dará el próximo 21 de diciembre, como todos lo conocemos, allá en el punto ya casi de fin de año. Y bueno, pues es donde ya estamos en el We Wish You a Merry Christmas con pleno invierno, pero ahorita ya estamos arrancando como tal, o vamos a arrancar con el otoño. Así es que vamos a dejar atrás, esperemos, temperaturas altas en Chihuahua. Hemos visto que hemos cerrado los últimos años también con temperaturas. Me acuerdo que en Navidad del año pasado estábamos a 23, 24 grados también. Entonces, pues tan frío no nos hemos enfrentado, ¿no?, en los últimos cierres de año que hemos tenido. Bueno, pues así las cosas. También es una etapa en la que llegan temas de salud mental a considerar. Téngalo muy en cuenta porque, bueno, es donde se incrementa el número de depresiones, de crisis emocionales, todos estos temas que sí o sí tenemos que considerar. Recuerde, asterisco 800, la línea de atención del IMPAS en caso dado. Oiga, ya para finalizar, espectáculos. Luis Miguel anunció en sus redes sociales que va a regresar con una nueva gira en 2027. No sé quién puso el otro día un meme en redes. Un meme, una reflexión que decía: ya nada más sale Luis Miguel en los comerciales de estas marcas de frituras o de refrescos y se avecina una nueva gira, y esto indica que Luis Miguel ya se quedó sin billullo. Y mire, dicho y hecho, el cantante Luis Miguel regresará a los escenarios en 2027. Recordemos que hace semanas presentó algunos problemas de salud, pero de manera oficial anunciaron que en 2027 llevarán a cabo esta nueva gira. Hay una imagen del cantante solamente publicada en sus redes sociales y la cuestión será Tour 2027, por lo que se espera que en los próximos días se den a conocer las fechas y ciudades donde se va a presentar el Sol de México. Así es que, bueno, pues este cantante que se ha vuelto toda una leyenda y también, vamos a decirlo, un mito, bueno, no un mito, pero sí, pues tantas cosas que habitan a su alrededor o que lo rodean como tal, entre lo de su mamá, sus parejas, donde vive, y lleva una vida muy secreta, ¿no? Digo, de pronto, ¿cómo puedes vivir de esa manera? La verdad, a mí me gusta mucho cómo canta Luis Miguel, sí, es una de las voces que me gustan, sobre todo el disco de boleros, que me parece lo más precioso. Para mí no hay mejor interpretación del reloj que la de Luis Miguel. Discúlpeme si tiene una diferencia conmigo, pero para mí la interpretación de una de las canciones que más me gusta en cuanto a letra, que es El Reloj, con Luis Miguel sí o sí. Pero lo que me cae mal de Luis Miguel, debo decirlo también, me estoy poniendo en modo chapoy, pero lo que me cae mal de Luis Miguel es eso, que sea un artista tan reservado, tan alejado de su público, como que no le gusta esa vida. Dice uno, bueno, y luego pues, vives del público, ¿no? Y no te entregas a él, a comparación de otros artistas que hemos conocido, ¿no? En fin, así las cosas, pero cada quien su vida, dijo mi abuelo, cada quien con su vida. Vámonos pues, vámonos de este 22 de septiembre de ¿Qué Onda con Chihuahua? Vamos a descansar. Y bueno, pues no, ¿cuál descansar? Todavía hay pendientes que hacer en la agenda. Pero mañana regresamos con más a ¿Qué Onda con Chihuahua? El espacio de la conversación, donde la conversación es noticia mejor. Hoy anduve medio trabadón, disculpe usted, pero es que traigo la mente en todos lados. Por lo pronto me despido con esta canción alusiva pues a que se nos va el otoño. Amorosas ya nos escuchan. Que se nos va el verano y llega el otoño, le digo que si ando de a tiro.

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1: Roberto Jordán, un clásico del rock, desde luego, con esta canción. Allá de los 70 muy seguramente era esta, ¿no? Del 68, santa madre de Dios. Bueno, yo ni en planes estaba, ni mi mamá.
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1: Nos vamos, mañana regresamos con más Aquí Onda con Chihuahua. Muy buenas tardes, cuídense mucho y seguimos en contacto en nuestras redes sociales, @nuestrasnoticiaschihuahua en Facebook, TikTok e Instagram. Cuídense mucho.
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1: Son las 2:35. 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
19: Alerta vial realizará municipio de carpeteo nocturno en lateral del periférico de la Juventud. Absolución por el jueves negro evidencia deficiencias en investigaciones de la fiscalía, alerta Alejandro Domínguez. La UACH no requiere más plazas por caída en matrícula, señala el rector. Según expertos, además de ser benéfica en padecimientos estomacales, la manzanilla actúa como desinflamante.
20: Alan Cervantes causa baja en la selección mexicana.
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19: Muy buenas tardes, esta es la información. El gobierno municipal, a través de la Dirección de Obras Públicas, realizará trabajos de rehabilitación de la carpeta asfáltica en la lateral del periférico de la Juventud, en el tramo comprendido entre las calles Egipto y Ramón Betances, en sentido sur-norte. Las labores iniciarán el próximo miércoles 23 de septiembre, en un horario de 9:30 de la noche a 4 de la mañana, esto con el objetivo de reducir las afectaciones al tráfico cotidiano. Los trabajos forman parte del programa de conservación y mantenimiento de las principales avenidas de la ciudad de Chihuahua. Ante estas labores, exhorta a los automovilistas a planear con anticipación sus traslados, disminuir la velocidad y respetar el señalamiento preventivo, así como las indicaciones del personal que se encontrará en la zona. El gobierno municipal pide la comprensión y colaboración de la ciudadanía durante los trabajos de recarpeteo, al señalar que las medidas buscan favorecer una movilidad más segura y eficiente, además de mejorar las condiciones de esta importante vialidad.
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19: El diputado federal Alejandro Domínguez alertó que el fallo absolutorio a favor de los acusados por terrorismo relacionado con los hechos del denominado Jueves Negro en Ciudad Juárez debe abrir una discusión sobre la capacidad de investigación, integración de expedientes y presentación de pruebas de la Fiscalía General de la República. El proceso, correspondiente a los hechos violentos registrados el 11 de agosto del 2022, donde se concluyó con la absolución de dos acusados después de meses de juicio. Una jueza federal determinó que no se acreditó suficientemente la supuesta cadena de órdenes mediante la cual habrían instruido a través de un tercero incendiar un camión. Ante esta resolución, la juzgadora ordenó la inmediata libertad de los dos acusados, quienes se encontraban internados en el Cerezo número 3. Al respecto, Alejandro Domínguez consideró que el caso debe servir para revisar las capacidades de las fiscalías y de quienes tienen bajo su responsabilidad las investigaciones criminales.
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19: La Universidad Autónoma de Chihuahua no requiere aumentar sus plazas docentes debido a que la matrícula disminuyó de 32.000 a 29.700 alumnos, lo aclaró el rector Luis Rivera Campos. En una entrevista telefónica, el funcionario atribuyó esta baja a la reducción de nacimientos en el estado y señaló que las nuevas parejas ya no buscan tener hijos y prefieren adoptar mascotas, una tendencia que dijo no es exclusiva de México. Rivera Campos explicó que la disminución poblacional ya impacta la educación primaria y avanzará hacia la secundaria, la preparatoria y la universidad. Añadió que la pandemia también dejó secuelas en la asistencia universitaria a nivel mundial y que el aumento de la modalidad virtual reduce la necesidad de servicios presenciales, lo que no justifica la creación de más de 300 plazas que solicitaba el sindicato.
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19: Según expertos, además de ser benéfica en padecimientos estomacales, la manzanilla actúa como desinflamante interno y externo, sobre todo si se toma fría. Las investigaciones agregaron que la manzanilla es bastante diurética, por lo que se recomienda ampliamente en casos de retención de líquidos. Finalmente, los expertos puntualizaron que si la manzanilla suele tomarse como agua de uso, purifica el aparato digestivo y también el circulatorio.
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20: La Dirección Deportiva de Selecciones Nacionales confirmó que el centrocampista del Club América, Alan Cervantes, se perderá los compromisos de la fecha FIFA debido a una molestia física detectada durante las evaluaciones médicas previas al inicio de la concentración. Esta ausencia imprevista representa el primer contratiempo en la gestión y debut del director técnico Rafael Márquez al frente del combinado nacional. Ramón Chávez, Los Deportes.
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19: 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Voz informativa, Francisco Álvarez Ituarte.
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0: Son las 3 con 3 minutos.
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Escuchamos esto de When in Rome con The Promise a través de Éxtasis Digital. Un gusto saludarte en la sintonía del 96.5 FM. Ya listos para llevarte muy buena música. Ya listos para acompañarte en esta tarde de martes 22 de septiembre. Una tarde que, para como yo veo el cielo de la capital, va a llover. No sé a qué hora, pero va a llover. Ojalá. Ojalá, porque sí, ya nos han prometido mucho, como dijo Daniela Romo en su momento. Prometes y prometes. Y nunca me cumples. Ay, ay, ay. Aparecí chistín el día de hoy. Saludos a mi queridísimo Picha. Saludos al Picha. Ah, qué buena foto mandaste, compadre. ¿Dónde andábamos ahí? Ah, ya sé dónde. Andábamos en el tianguis. Nos gusta ir a garnachear a los tianguis. Claro que yes, en inglés. Mi amigo Alex Huerta te está acompañando hasta las 7 de la tarde. Con muy buena música, muy buenos comentarios, muy buena información. Hoy tenemos grandes luminarias, ¿sabías qué? Y esta es tu primera sección, One Hits. Y espero me acompañes. Dice por acá, hola Alex. Hola. 614-220-2243. La línea del WhatsApp. Aquí me dejaron invitaciones para el circo, ¿eh? ¡Órale! ¡Oh, yeah! Oigan, ¿pero me dejaron solamente para el día de hoy? No, no. Aquí tenemos para la semana.

0: Claro que yes. No, hombre, y es que está padrísimo, ¿eh? De verdad, está de no perderse este gran espectáculo. Sí, me dejaron solamente para el día de hoy. Nah, pero voy a regalar para otros días. Pero en este momento, para las 8 de la noche, alguien que tenga tiempo, mira, no nos vamos a meter en broncas. Puedes ir a las 8 de la noche hoy martes, mándame un mensaje de audio y dime: yo mero Alex, quiero ir a Tiani a las 8 de la noche. Con tu nombre completo y así de fácil te lo llevas, ¿ok? 3:12.
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0: 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Tengo también invitaciones para toda la semana, así que quédate en sintonía de Éxtasis Digital. Vamos a escuchar a Game Free con The Hit It Zone. Súbele a tu radio.

0: 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Son las 3 con 20 minutos.
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1: Son las 3 con 27 minutos.
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2: Vámonos con más música. Nos están solicitando algo de... Ah, por acá ya están comunicando. Gracias a la gente que está comunicando en el WhatsApp. Muchas gracias. Por acá la banda que está... que está chambeando. Ay, qué chambeadores me salieron, ¿eh?
3: Saludos, mi Alex. ¿Qué
2: huele?
3: Desde Aldama.
2: Eso.
3: Pisha, mándale un saludote acá del general. Y ajá, de los Omares, ay, por favor, gracias. Buena programación.
2: Órale, gracias. Allá para toda la banda de Aldama, Chihuahua, que nos está escuchando. Muchísimas, muchísimas gracias. ¿Quieren escuchar algo de la banda AC/DC? Right? Aquí están con TNT en Éxtasis Digital. 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
1: Hola, ¿cómo están? Un gusto en saludarles. La Coordinación Estatal de Protección Civil emite una alerta preventiva ante el pronóstico de fuertes lluvias y descenso de temperatura. Todo esto se prevé en próximas horas en el territorio de todo el estado, con acumulados de hasta 75 milímetros de lluvia que podrían estar acompañados de granizo y actividad eléctrica.
2: Así que tome sus precauciones, nos hace mucha falta el agua, pero de pronto llueve en un día lo que en meses. Tenga prudencia y ojalá que Tlaloc no salga con que siempre no.
1: En otros temas, que en octubre se termina de deshojar la margarita, que ya suenan los enroques. Hugo Gutiérrez a la Secretaría General de Gobierno. Tendrá que haber también un nuevo secretario o secretaria de Educación. Suenan ya varios nombres.
2: Saldrá también, se dice, el secretario de Hacienda y el de Seguridad, así que el ajedrez se mueve y la gobernadora está concentrada para poner sobre el juego qué alfiles quitar, qué torres mover y qué peones sacrificar en el peor de los casos. El 15 de octubre será la fecha clave.
1: Ya les dicen, menos días, señor funcionario. Bueno, por otra parte suena muy gacho, pero así es la vida. Y por medio del pago de daños los asuntos se van resolviendo, aun cuando sean temas de homicidio culposo o imprudencial.
2: El juez de la causa, Juan Campos, aceptó la propuesta de la defensa de Fernando E. de pagar 1.6 millones de pesos el próximo 9 de noviembre con el fin de suspender el proceso en su contra por el homicidio culposo de un hombre de 63 años. Usted recordará el caso el pasado 28 de agosto en las inmediaciones o a las afueras del Hospital Ángeles.
1: En otras hierbas de olor, después de la vapuleada que les puso el Partido del Trabajo ayer, hoy la morenaza de Morena, Ariadna Montiel, afirmó que se mantiene el diálogo. Para eso es la política, dijo, para ponernos de acuerdo, para asumir un procedimiento que juntos vamos a presentar. La encuesta que va a regir el rumbo que vamos a tomar, declaró la dirigente partidista.
2: La morenista explicó que el Partido del Trabajo solicitó encuestas espejo únicamente en dos estados y que en casos o en esos casos se aplicó una cuarta encuesta con los perfiles propuestos por el propio partido aliado.
1: Vamos a mantener el diálogo y la convicción. Respetamos sus disertaciones y decisiones, afirmó Montiel, al señalar que van a continuar con el proceso de redefinición de coordinaciones estatales.
2: Pero se sabe que en el Partido del Trabajo ya le vieron las orejas al lobo y por eso soltaron el culebrón. Con ello se especula que tendrán mayor margen de negociación. De verdad, la ruptura se ve difícil, solo están alardeando, pero con netas, muy netas, para tener mayor margen de negocia. Así es la grilla, la política es la ciencia del carajo.
1: Le hemos comentado
2: Juan Pablo Macías
1: y Marco Aurelio Guevara. Hasta la próxima.
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0: Escuchaste música de Journey Can Faithfully aquí en Éxtasis Digital. Solamente 20 minutos nos separan ya de las 4 de la tarde.
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0: Y vamos a incluir en la programación algo que nos están solicitando en el WhatsApp, con saludos para Chelito. Y esta canción es a cargo de Toto.

0: I'll Be Over You de Toto, solicitado por ti a través del WhatsApp 614-220-2243. Voy a la pausa, regreso con más de One Hit. Síguete comunicando. Aquí está tu amigo Alex Huerta en Éxtasis.
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Aquí escuchamos esto de Gorillaz con 19-2000 a través de Éxtasis Digital. Voy a mandar un saludo a mi queridísimo Nino Nino, locutor de La Poderosa, que ahorita está de vacaciones y yo creo que no trae nada que hacer. Y claro, está escuchando la mejor estación, Éxtasis Digital. Gracias, mi hermano. Vamos a despedirnos con algo de Bloodhound Gang. Esto es The Bad Touch en Éxtasis Digital.

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1: Son las 4 con un minuto.
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Así es, qué buena rola de Los Lobos con Come On and Let's Go a través de Éxtasis Digital. Claro, un gran éxito del señor Richie Valens. Y lo escuchaste aquí en el 96.5 FM. Saludos para mi queridísimo Chuy Galván. Gracias por comunicarte, así es. Qué buena rola, gracias. Dice por acá, ¿podrás poner una canción? Acabamos de escuchar algo de Gorillaz. Mi queridísimo Inge, que le mando un fuerte abrazo. Y claro que sí, ahorita incluimos más de la banda Gorillaz. Fíjense que no hemos hecho un grande luminarias de Gorillaz, ¿verdad? ¿Te gustaría? Bueno, vámonos con más música. 4:11 p.m. Es la hora de ¿Sabías qué? La hora del dato extra. Y ahí, muy buena información. Fíjate que un día como hoy, pero en 1951, nace David Coverdale, carismático vocalista británico de Deep Purple y fundador de la...

0: exitosa banda de hard rock Whitesnake. También en 1958 nace Joan Jett, pionera del rock con The Runaways y posteriormente líder de Joan Jett en The Blackhearts. Vamos a escuchar algo precisamente de Joan Jett aquí en Éxtasis Digital. En tu sección, ¿sabías qué? El dato extra.
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2: Son las 4 con 15 minutos.
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18: ¿Sabías que en 1992 la banda Blind Melon publica su aclamado álbum debut homónimo, que incluía la icónica rola No Rain?

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1: Chihuahua suma 19 homicidios en septiembre. Dirección de Seguridad Pública reforzará estrategia de seguridad.
2: Evalúa movilidad, posibilidad de pausar obras viales si el clima se intensifica.
1: Denuncian 517 casos de corrupción. Solo 53 alcanzan vinculación a proceso.
2: Se conmemora el día de hoy el 36º aniversario de la tromba que causó muerte y destrucción en la ciudad.
3: Zinedine Zidane ha anunciado su primera convocatoria como seleccionador de Francia.
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1: El director de Seguridad Pública Municipal, Julio César Salas, informó que la ciudad de Chihuahua registra 19 eventos de homicidio en lo que va de septiembre.
2: El propio comisario indicó que mantiene seguimiento en la Mesa Regional de Seguridad y Comunicación con el fiscal de la zona centro, Eleodoro Araiza, así como en el encargado de despacho de la Fiscalía, Francisco Sáenz Soto.
1: El director de la Dirección de Seguridad Pública solicitó que los titulares de las corporaciones que integran la Mesa Regional sesionen de manera presencial todos los días con el objetivo de dar seguimiento puntual a la incidencia y coordinar las acciones.
2: Señaló que el promedio de homicidios en la capital se mantiene alrededor de 25 a 30 eventos mensuales, por lo que la corporación busca implementar estrategias diferentes para mejorar los resultados de seguridad durante los próximos días.
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1: Este martes, el subsecretario de Movilidad, César Comada, dio a conocer que las condiciones climáticas podrían afectar las obras de infraestructura vial que se construyen en la capital, por lo que no descartó la posibilidad de pausar algunos trabajos si el clima se intensifica.
2: El funcionario señaló en entrevista que los puntos más críticos son el canal, las pendientes de Juventud y R. Almada, donde se mantiene vigilancia ante cualquier factor climático extraordinario.
1: Comada destacó que aunque las lluvias fuertes podrían suspender algunas actividades, no es posible dejar abiertas todas las áreas en obra.
2: Por ello, pidió a la ciudadanía estar atenta a las recomendaciones de Protección Civil y de Obras Públicas para evitar riesgos.
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1: La lucha contra la corrupción del gobierno federal acumula denuncias, expedientes y procedimientos, pero todavía registra pocos resultados ante los tribunales.
2: En los primeros dos años del sexenio, la Secretaría de Anticorrupción y Buen Gobierno presentó 517 denuncias penales por presuntos actos de corrupción. Sin embargo, solamente se reportaron 53 vinculaciones a proceso, una cifra cercana al 10%.
1: En otras palabras, por cada 10 denuncias presentadas, apenas una ha conseguido avanzar hasta esa etapa judicial.
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2: Y hoy se conmemora el 36º aniversario de la tromba que azotó y enlutó a la ciudad la noche del 22 de septiembre de 1990.
1: Fue una tromba furiosa que causó destrucción y muerte y recordó a los chihuahuenses la fragilidad del hombre y sus ciudades ante los embates de la naturaleza.
2: Eran aproximadamente las 6 de la tarde cuando una lluvia inusual se abatió sobre el norte de la ciudad de Chihuahua aquel sábado.
1: La descarga diluviana fue precedida por una estruendosa tormenta eléctrica y se fue intensificando conforme entró la noche.
2: Los arroyos crecieron como nunca en este siglo aquí en la mancha urbana y arrastraron viviendas, autos, personas, objetos y todo lo que encontraron a su paso en aquella noche denominada como el Sábado Negro de Chihuahua Capital, el 22 de septiembre de 1990.
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3: Zinedine Zidane comparó ante los medios de comunicación de todo el mundo para anunciar la lista de jugadores seleccionados para la primera concentración de su mandato. Nombrado a finales de julio, sabía que esta primera convocatoria generaba gran expectación y suponía un cambio respecto al enfoque de su predecesor, aunque él prefería hablar de continuidad. Nombrado mejor entrenador masculino de la FIFA en el 2017, Zidane cuenta con una brillante trayectoria como técnico, con 3 títulos de la Liga de Campeones de la UEFA y 2 copas intercontinentales de la FIFA al frente volante del Real Madrid, el hombre que marcó dos goles de cabeza contra Brasil en la final 1998, no olvidó hablar de sus delanteros, especificando desde el principio a quién le confiará el brazalete. Kylian Mbappé será mi capitán, eso está claro. Ya he identificado a los otros cuatro, pero aún no es el momento de anunciarlo. Ramón Chávez, Los Deportes.
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1: Con reportes de Eduardo Villegas en la edición de noticiarios, Alfredo Martínez Sosa, le hemos informado Francis Barraza Fontes.
2: Y Juan Pablo Macías, seguimos en contacto en www.nuestrasnoticiaschihuahua.com.
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5: Vamos a continuar con más música. Llega Jared Strait con Money for Nothing. Aquí en Éxtasis Digital marca el reloj 4:36. ¿Ya está lloviendo en algún punto de la capital? Házmelo saber. 220-2243.

0: Música de Men at Work. Who can it be now? Voy a ir a una pausa. Saludos a Jesús Fernando Isaías, que me está solicitando una muy buena rola de Kool & The Gang. Con eso regreso.
1: 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Son las 4 con 43 minutos.
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12: Buenas, buenas tardes. Por lo general no mensajeo porque ando manejando, trabajando en un taxi. Pero te escucho todos los días. A ver si me puedes poner una de Kool & The Gang. Saludos de Jesús.

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1: Terminamos esta hora cuando son ya 2 minutos para que sean las 5. Algo

0: Son las 5:02.
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15: Vamos a iniciar Grandes Luminarias de Éxtasis Digital. Y fíjense que me han estado solicitando mucho, mucha música de la banda Kiss. Y agradecemos mucho que se comuniquen con nosotros.
16: Buenas tardes, Ale.
15: Buenas tardes.
16: Qué bueno, rolones, te la discutiste en esta hora.
15: Gracias, mi hermano. Gracias.
16: Dios te bendiga a ti y a tu equipo.
15: Muchísimas gracias.
16: Salud y abrazos. Soy Francisco Uribe.
15: Francisco Uribe. Un fuerte abrazo. Bendiciones igualmente para ti. Gracias por comunicarte. Y pues con muchísimo gusto vamos a discutirnos con muy buenas rolas de la banda Kiss. Aquí en Éxtasis, Grandes Luminarias.

¿Qué te podría contar de esa banda? Formada en Nueva York allá en 1973. Pues bueno, solamente los verdaderos fanáticos están agradecidos con esta hora. Porque tengo mucha música de la banda Kiss en grandes luminarias. Así que acompáñame. I was made for loving you. Súbela a tu radio.

Saludos a mi tocayo Alejandro, el carrocero, y a mi tocayo Alejandro, allá en Aldama, Chihuahua, que nos están escuchando. Muchísimas gracias. Pues bueno, yo veo el cielo bastante, bastante cerrado. Parece que va a llover. Ojalá y llueva. Y mucho. Hay que cuidarnos, ¿ok? Shout it out loud. Kiss en grandes luminarias.

0: Oye, saludos a toda la banda que está lavando sus automóviles en cualquier lavado de la ciudad. Más que nada ya por la José María Iglesias. O lávenlo bien por dentro, porque por fuera va a llover. Ay, saludos a toda la banda. Voy a la pausa. Estás en Grandes Luminarias de Éxtasis Digital.
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0: Si acabas de sintonizarnos, tenemos el especial de Kiss aquí en Grandes Luminarias. Esto es Shock Me.

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1: Síguete comunicando 614-220-2243. ¿Tienes alguna en especial de Kiss? Esto es Carisma.

Por aquí, tocayo, oyendo grandes luminarias con los Kings, y echándole ganas, andando motivado. Con esta estación se motiva uno a seguir jalando y lando carros, aunque ahí venga el agua. Todos, saludos a todos, los de Éxtasis Digital.

0: Voy a una pausa, regreso con más. Aquí escuchamos Deuce de la banda Kiss. Quisiera complacerlos a todos, es mucho el material que tenemos de la banda Kiss, pero pues bueno, ahí voy a seccionar las que me vayan pidiendo. Sale, voy a la pausa, regreso, síguete comunicando, 614-220-2243, Kiss en Grandes Luminarias.
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2: Rinden homenaje a 4 bomberos fallecidos hace 20 años durante servicio.
3: El PRI ajusta el padrón de militantes tras revisión preventiva solicitada por el INE.
2: Pide movilidad a ciudadanía atender señalización ante tráfico muy pesado por obras.
3: Científicos dicen haber encontrado que el chocolate posee grandes beneficios sobre el reumatismo.
4: 4 equipos pelean la tabla general del 2026.
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2: A 20 años del fallecimiento de 4 elementos del heroico cuerpo de bomberos durante la atención de un incendio, la Dirección de Seguridad Pública Municipal e integrantes de la Corporación de Bomberos realizó un homenaje para recordar su labor y mantener presente su legado.
3: Durante el acto, el comisario Julio César Salas destacó que los bomberos acudieron a atender una emergencia con la convicción de proteger la vida y el patrimonio de la comunidad. Señaló que su memoria permanece presente en cada elemento que inicia su turno y en las unidades que diariamente salen a atender los llamados de emergencia.
2: El director de Seguridad Pública Municipal también reconoció a las familias de los elementos fallecidos al señalar que han mantenido viva su memoria durante estas 2 décadas. A los integrantes del Cuerpo de Bomberos les pidió asumir el legado de sus compañeros con disciplina, responsabilidad y humanidad.
3: Fueron recordados Salvador Cobos, Salvador Amparán, José Guzmán y Humberto Acosta en dicho acto.
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2: El PRI realizó un ejercicio preventivo de revisión y depuración de su padrón de militantes, luego de los criterios establecidos por el Instituto Nacional Electoral, informó el diputado José Luis Villalobos García.
3: En entrevista para Nuestras Noticias, explicó que el partido realizó ajustes en sus registros y dio de baja algunas afiliaciones que no se encontraban alineadas con los criterios de verificación. Señaló que se trató de una medida preventiva para evitar posibles sanciones económicas.
2: Villalobos indicó que las multas relacionadas con registros que no cumplen con los criterios establecidos pueden alcanzar alrededor de 111,000 pesos. De acuerdo con la revisión trianual publicada por el INE, el PRI cuenta con 819,103 afiliaciones válidas con corte al 31 de agosto de este año.
3: El legislador consideró que actualmente los partidos políticos han dejado de ser organizaciones de masas para convertirse en partidos vinculados con las causas, por lo que señaló que el PRI busca focalizar sus esfuerzos en fortalecer la presencia de su militancia en el territorio.
2: En otro tema, Villalobos anunció que este viernes a las 6 de la tarde presentará su informe de actividades legislativas en la Sala Da Vinci del Museo Semilla.
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3: El subsecretario de Movilidad, César Comava, reconoció que el tráfico en la capital se ha vuelto muy pesado debido a las obras viales, con incrementos de entre 10 y 30 minutos en avenidas como Ortiz Mena, Politécnico y Juventud.
2: Ante medios de comunicación, el funcionario atribuyó la congestión a que la ciudadanía no ha entendido o no ha querido seguir la señalización de obras públicas para usar vías alternas.
3: Por ello, pidió a los conductores informarse sobre las rutas disponibles y entender las indicaciones para reducir los tiempos de traslado.
2: Asimismo, mencionó que se trabaja en el ajuste de los tiempos del semáforo en Ortiz Mena y Juventud para mejorar la circulación.
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3: Un grupo de científicos dicen haber encontrado beneficios sobre el chocolate, especialmente en el que no está confitado o con colorantes.
2: Los investigadores revelaron que compuestos presentes en el chocolate hacen que los dolores reumáticos disminuyan, así como la inflamación articular y el enfriamiento de huesos.
3: Por otra parte, los científicos indicaron que aunque el chocolate está resultando de gran utilidad para combatir el reumatismo, consumirlo en exceso puede desencadenar otras enfermedades, principalmente cardíacas.
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4: Luego de terminar la novena jornada de la apertura 2026 de la Liga MX, los Diablos Rojos del Toluca comandan la tabla general con 19 unidades y no por mucho en el segundo sitio aparecen las Chivas del Guadalajara con 18. Asimismo, América y Cruz Azul están en la posición 3 y 4 de la tabla, por lo que nos queda claro que esos cuatro sitios estarán peleando la cima. La jornada 9 llegó para Bravos FC Juárez, con buenos indicios ya que lograron romper el cero, pero no del último lugar, ya que Santos Laguna ganó y se fue a 7 puntos por 3 de los fronterizos. Juárez la décima fecha estará visitando a León, mientras que los de la comarca lagunera estarán recibiendo al Pachuca. Ramón Chávez, Los Deportes.
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2: Con reportes de Alonso Herrera en edición de noticiarios Alfredo Martínez Sosa, les saludamos a esta hora Francis Barraza Fontes
3: y Juan Pablo Macías. Seguimos en contacto en www.nuestrasnoticiaschihuahua.com.
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0: Voy a una pausa para despedirnos ya con más música de Kiss. No te vayas.
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Ya nos estamos retirando, señoras y señores. Ya nos retiramos. Gracias. Gracias por haberme acompañado en esta tarde. En esta tarde de martes. Mañana te espero a las 3 de la tarde con más aquí en Éxtasis. Cuídate mucho. Cuídate de la lluvia porque ahí viene. Bye, bye.

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